0: Te hice un favor dándote tiempo para que tuvieras a tu hijo.
1: ¿Favor?
0: O sea, no podía entender cómo algo tan básico como ser madre podía ser visto como un castigo, ¿sabes?
2: Sí, todo esto que me dices me hace ver que esta experiencia laboral tenía un ambiente de trabajo sumamente tóxico y bastante hostil para sus trabajadores, ¿no?
0: Sí.
2: Y sobre todo las mujeres. ¿Sentiste que tenías a alguien a quien recurrir en esos momentos? ¿Alguien que pudiera apoyarte o respaldarte?
0: No sentía que hubiera alguien. Y bueno, pues también me daba pena decirle a mis papás. Entonces, yo creo que lo peor de todo era justamente eso, el silencio, ¿no? Y pues saber que lo que está pasando está mal, ¿no? Que no es algo normal, pero pues te paralizaba aún así el miedo de si te iban a creer o no, o lo peor, ¿no? Que también inclusive me podían llegar a ignorar, ¿no? Y igual, pues si llegas a decir algo, si te atreves, pues el costo puede ser también muy alto. Lo vi con una compañera, de hecho, que intentó denunciarlo y su castigo fue inmediato. Le quitaron su puesto. La aislaron, la apartaron. Y pues no es solo la cuestión de perder el trabajo, era también perder cualquier posibilidad de seguir ejerciendo en el periodismo, ¿no? No solo en esta empresa, sino en cualquier otra.
2: Oye, pero eso tiene un impacto muy fuerte en la confianza que uno tiene en sí mismo, en el sistema y en los demás. ¿Cómo reaccionaste ante todo eso? ¿Intentaste denunciarlo o hablarlo con alguien?
0: Sí, traté. Pero cada vez que me metía a entrevistas con más reporteros, me empujaban, me quitaban el micrófono, no me dejaban preguntar nada. Literalmente me arrinconaban. Y pues sentía que me estaban como acorralando y el jefe, bien, gracias, no hacía nada. Y pues estas mismas agresiones y competitividad, además de no darme como un espacio seguro, poco a poco siento que me empezaron a quitar pues como lo sensible. Y reconozco que a partir de haber trabajado ahí me convertí en una mujer un poco, pues yo creo que más dura, como más fría. Y creo que por eso también me he apartado de otras personas.
2: Y en medio de todo esto, ¿cómo te sentías con respecto a tus compañeros?
0: Pues, como te decía, el ambiente entre los propios periodistas también era espantoso. O sea, era horrible. Claro, había competencia, pero pues no era competencia de la sana. Era fea. Y bueno, igual, me empujaban, me excluían de entrevistas, me hacían sentir pues realmente como si no perteneciera ahí. Y pues no solo a mí, sino también a otras compañeras les inventaban rumores, ¿no? Decían que se inventaban las notas, que eran orejas, todo con tal de bloquearlas, ¿no? De impedir que destacaran.
2: ¿A qué te refieres con orejas?
0: Ah, pues son personas que trabajan en el gobierno y se hacen pasar por periodistas. Normalmente trabajan como en medios pequeños, pero lo que hacen es reportar lo que pasa en manifestaciones o ruedas de prensa del gobierno.
2: Oye, Amparo, todo esto suena extremadamente desgastante, tanto emocional como mentalmente. ¿Cómo afectó eso tu relación con el periodismo? ¿Sentiste que el amor por tu trabajo cambió?
0: Ay, híjole, completamente. Me dolía levantarme cada mañana. A veces me preguntaba, pues, ¿por qué seguía ahí? El periodismo siempre había sido mi pasión, pero poco a poco ese ambiente, pues, me estaba consumiendo. Y claro, si te atreves a levantar la voz, te etiquetan de difícil, de problemática. Ay, no. Y de hecho, una vez escuché a un compañero decir, híjole, que ver porno en la oficina a medianoche era algo normal. Y cuando lo mencioné, me miraron como si yo fuera la rara, la que no entendía el ambiente relajado del trabajo.
2: Qué difícil situación, Amparo. Todo eso va acumulándose y no es sorprendente que te sintieras cada vez más alterada. ¿En qué momento decidiste que era suficiente?
0: Pues creo que hubo un día en particular, no sé, o sea, simplemente ya dije, basta. Dejé de reportar y creo que la verdad, aunque me duela, porque te digo, el periodismo es algo que amo profundamente, simplemente ya Siento que no podía más. La competencia, el acoso, el machismo, todo eso se volvió ya demasiado, o sea, demasiado para mí. Ya no podía seguir viendo cómo nos desgastábamos entre nosotros mientras quienes nos deberían de proteger nos daban la espalda. Y eso que entré a un medio local. Y pues ya realmente donde trabajo, pues es algo remoto y pues ya no convivo tanto con mis compañeros.
2: Decir basta fue una decisión muy valiente. Reconocer que ya no podías más y priorizar tu bienestar es un acto de enorme coraje. ¿Supiste reconocerte esta decisión?
0: Sí, sí. No, o sea, lo sé, pero creo que antes de contestarte tu última pregunta, creo que también me duele mucho pensarlo. El periodismo es algo hermoso, sí, pero siento que también muchas veces es demasiado cruel. Me ha hecho como muy cínica, me ha desgastado. Y aunque sé que algún día voy a volver, porque contar historias es mi pasión, creo que por ahora necesito sanarme. Y necesito espacio para poder respirar, para poder reconectar conmigo misma, lejos de todo ese ambiente tóxico, ¿sabes? Y sí lo supe reconocer, creo que no. Y pues todavía me sentía sumergida y atormentada por la idea de tener que trabajar, pero realmente creo que no sé si supe reconocer esa decisión.
2: Y ese espacio es justo lo que necesitas ahora. Reconectar contigo misma. Redescubrir tu voz, lejos de ese entorno dañino. Aquí podemos trabajar en ese proceso de sanación, paso a paso.
0: Sí, gracias. Y creo que realmente sí lo necesito. No sé si estoy lista porque, bueno, justamente fue mi mamá la que me pidió venir, ¿no? Porque pues realmente sé que lo necesito.
2: Y ahora, Amparo, platícame un poco más de tu trabajo en este medio, porque percibo que tu trabajo no era tomado en cuenta o no se le daba la importancia que merecía.
0: Lo que más me duele es que creo que me di cuenta demasiado tarde. El peligro del periodismo no son solo los riesgos que corremos al reportar, ¿no? No es solo lo que pasa allá afuera. También somos nosotros, los periodistas. Nos hacemos daño entre nosotros, competimos de formas injustas, apagamos las voces que deberían de ser aliadas, o sea, nosotros. Y eso también es parte del peligro.
2: Ese reconocimiento es importante, Amparo. Duele darse cuenta, pero es necesario para poder sanarlo. ¿Crees que fue ese ambiente competitivo lo que más te lastimó?
0: Pues creo que fue todo en realidad. O sea, el ambiente tóxico, la indiferencia de los jefes, como te decía, también el machismo y disfrazado de bromas, ¿no? Pero lo peor fue darme cuenta de que yo misma también en algún momento me convertí en parte del problema. Me cerré, dejé de apoyar a las compañeras, lo que necesitaban, porque sentía que tenía que sobrevivir. Y eso, pues, creo que no he podido soltarlo.
2: Eso que mencionas es importante, Amparo. A veces en el afán de sobrevivir en estos entornos tan hostiles, olvidamos algo crucial. Antes de ser periodistas, somos personas. Y por eso es fundamental que tomes este tiempo para ti. No se trata de rendirse, se trata de darte permiso de descansar, de sanar. Lo que viviste no fue solo agotador profesionalmente, fue un desgaste emocional y mental profundo.
0: Sí, lo sé, pero me cuesta. Siempre me sentí tan identificada con mi trabajo que, bueno, cuando lo dejé fue como si hubiera perdido una parte de mí. El periodismo era lo que me definía y ahora que estoy fuera a veces siento que no sé quién soy sin él.
2: Es normal sentirse así. El trabajo, especialmente en algo tan demandante como el periodismo, puede volverse una parte central de nuestra identidad. Pero, Amparo, también es importante recordar que tu valor no depende de lo que haces, sino de quién eres. Eres mucho más que solo una periodista. Eres una persona con emociones, con sueños, con derecho a equivocarse, a sanar, a respirar?
0: Sí, no. O sea, nunca lo había pensado de esa manera. Siempre me repetía que tenía que ser fuerte, que los periodistas no pueden mostrar debilidad. Pero

0: Pero a ver, me habías mencionado que has recibido amenazas, ¿cierto? ¿Crees que podamos platicar sobre eso? Como tú te sientas, no quiero presionarte.
1: Pues sí.
2: 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Agradecimientos especiales a Ausencia López, Fernando Maldonado, Shanik David, Melanie Mireles, Miriam Vargas y al equipo de Ibero Radio. 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

0: ¿Qué tal, amigos, amigas de Radio Vero León? Buenas tardes, ¿cómo están? Yo soy Iván Rodríguez y junto a mis compañeros Omi y RDZ y en lo que llega Marie Claire, les doy la bienvenida a Stop and Play, el programa que le pone stop a la rutina y play al momento. Por ahora, tres mentes libres de prejuicios, o al menos eso nos decimos para dormir tranquilos. Bienvenidos a Stop and Play. Hoy nos metemos a un terreno peligroso, resbaloso y lleno de verdades un poquito incómodas, los estereotipos y esa maña evolutiva de juzgar el libro por la portada, el lomo y hasta el código de barras. Porque todos decimos, no, yo no juzgo a nadie por su apariencia, su signo o de qué lado de la ciudad vive, pero basta con ver a alguien pues, con ciertas características para agarrar fuerte el celular. ¿Por qué nuestro cerebro necesita meter a todo el mundo en una carpetita de archivo? ¿Es pereza mental, supervivencia o simplemente que nos encanta el chisme con etiqueta? Y pues bueno, antes de empezar con el tema, quisiera mandar saludos a Ibero Radio Puebla, Ibero Radio Touch, y pues que prendan su bocina y que nos escuche su vecina. Amigos, compañeros, ¿cómo están el día de hoy?
1: Muy bien, Ivancito, muy bien. Muy contento de estar aquí el día de hoy con todos ustedes. Stop and Players, bienvenidos a este tercer programa de la temporada. Y muy contento de estar aquí.
0: Bendito Dios. Tú, mi Eddie, ¿cómo estás?
2: Yo estoy muy feliz, la verdad. Bien cansado, pero bien feliz.
0: Híjole, no te canses, mi Eddie. Bueno,
1: no te canses de estar feliz.
2: No, nunca me cansaré de estar feliz. No. Eso nunca. Nunca mente.
0: Exacto. Y pues bueno, el tema de hoy, como ya se dieron cuenta, son los estereotipos y pues por qué tendemos a estereotipar. Y pues bueno, para empezar, ¿ustedes qué entienden como estereotipo? ¿Cómo qué le dan de definición? Desde su punto de vista, a lo que es un estereotipo.
1: Creo principalmente que un estereotipo es un prejuicio.
0: Ajá.
1: Un prejuicio, un adjetivo.
0: Ajá.
1: Antes de conocer a alguien o a un grupo de personas.
0: Ok.
1: Creo que sería eso.
0: Tú, mi Eddie, ¿qué? ¿Para ti qué es un estereotipo?
2: Yo creo que un estereotipo es una casilla.
0: Okay.
2: Es como una carpeta donde guardas a las personas dependiendo de su, pues a lo mejor fisionomía, o sea, algo físico, uh-huh. Algo intelectual, algo emocional también, ¿no?
1: Okay.
2: Uh-huh. O sea, como que vas categorizando a las personas, uh-huh, dependiendo de estos aspectos, ¿no? Uh-huh. No digo que esté bien, no digo que esté mal, pero creo que todos lo hemos hecho alguna vez en nuestra vida.
0: Sí, obviamente. Y pues son cosas que nos vamos creando pues a través de conforme vamos creciendo, lo que vamos viendo y el entorno en el que vivimos y nos desarrollamos, ¿no? O sea, cuando eres chico, pues no tienes tal vez una idea sobre algo o alguien hasta que vas creciendo y como que tal vez se va volviendo algo repetitivo, entonces ya lo encasillas, como dices, o lo asocias a algo, entonces ya es cuando creo que dices, como ya lo he visto ciertas veces, siento que siempre va a ser así, y es cuando uno tal vez se hace el estereotipo.
1: Puede ser un tipo de interpretación de
2: la realidad,
1: de conductas, ¿no? También. Porque, por ejemplo, a mí me nace la pregunta de cómo es que nacen los estereotipos.
0: Claro.
1: ¿No? Entonces, pues muchos vienen de nuestros padres, ¿no?
0: Ajá,
1: no te juntes con él porque se ve a lo mejor mala persona o tal, ¿no? O también desde nuestra propia experiencia. A lo mejor tuvimos alguna experiencia, digamos, no agradable, ¿no?
0: Uh-huh.
1: Y empezamos a ver ese tipo de dinámicas en otras personas y los vamos, como bien decía Eddie, a categorizando, ¿no?
0: Ajá.
1: Entonces ahí ya le buscamos un adjetivo, ¿no? O un nombre, o un juicio a ese tipo de personas o a ese tipo de grupos, y así se nos van haciendo en nuestra mente pues este tipo de prejuicios, de estereotipos, de desconcepciones de algunas personas que pueden ser buenas o malas, uh-huh. Podríamos entrar a ese tema también, pero que son como, creo yo, pues naturales del ser humano también, ¿no?
0: Que, mira, por ejemplo, yo me acuerdo que cuando yo estaba estudiando, por el tipo de carrera en que estudié, sí había un estereotipo sobre cómo eran los alumnos que estaban en esa carrera.
1: Ok.
0: Y estando el estereotipo, sí era muy, o sea, pues sí se cumplía. Mm. O sea, sí decías, ay, estudio...
1: El patrón, ¿no? Se cumplía.
0: Ajá, o sea, estaba estudiando informática. Entonces, estudio informática. Ah, entonces te gusta el anime. O sea, porque okay. La mayoría...
2: Entonces, no porque estudies informática me gusta el anime, pero sí me gusta.
0: Ajá, ¿no? O sea, conozco dos o tres. Ajá. No soy el fan, pero sí te estereotipaban en que eras alguien que pues le gustaba mucho el anime, en que, o sea, cosas orientales, japonesas, todo ese tipo de cosas, que eras a lo mejor muy gamer, o sea...
1: Sí,
0: sí, sí, sí te estereotipaban en esa casilla. Entonces, sí me pasaba mucho eso, que cuando te preguntaban, no, pues, ¿qué estudias? No, pues, informática. Ah, entonces esto, o ¿sabes hackear Facebook? O ¿sabes hackear WhatsApp? Entonces, esos eran ciertos estereotipos que había por mi carrera, y pues no necesariamente eran así. O sea, sí había una mayoría de alumnos que sí les gustaba y que porque pues sí ya era, o sea, no sé a qué se debía justo lo que dices, el por qué nació ese estereotipo de esas carreras.
2: Yo creo que, o sea, los estereotipos no nacen así de la nada.
0: No, ajá.
2: Hay, como bien dicen, un patrón, ajá, ¿no? Y basado en eso se hace el estereotipo. Y creo que mucho, como dice Omi, está muy inculcado con nuestras familias, ¿no? Uh-huh. O sea, nuestros papás, sobre todo, nos inculcan mucho los estereotipos, incluso hasta sin querer, ¿no? Uh-huh. Es sí. Basado desde su experiencia.
1: Y por protección también.
2: Exactamente. Sí, ¿no? Desde su experiencia o ignorancia también. También, uh-huh. ¿No?
1: Sí.
2: O sea, eso es ignóralo, pero uh-huh. Acéptalo, ¿no? Pero sí, yo creo que no está mal estereotipar.
0: No, yo también creo que
2: yo creo que está mal cuando lo usas para dañar a alguien.
0: Sí.
2: ¿No? Porque sí creo que...
0: Para discriminar.
2: Exactamente. Ajá. O para beneficiar también.
0: Ajá.
2: ¿No? De cierta forma. Pero, o sea, cuando eres muy selecto y hablas de minorías como tal, como para beneficiar o perjudicar, ajá, ahí sí creo que el estereotipo es cuando está mal. Porque todos y cada uno de nosotros cabemos en un estereotipo.
0: Claro.
2: Uh-huh. Sí. Como dice Iván, pues... Yo estudié informática, ¿no? Yo estudié comunicación.
1: Comunicólogos.
2: Y me dicen que soy chismoso. Y sí soy, pero no porque estudié comunicación. Ajá. O sea, no hay una materia en comunicación, ¿no?
1: ¿Te gusta el chisme? Sí. Comunicación.
2: ¿No? ¿Sí? O te gusta hablar, seguramente estudiaste comunicación, ¿no? Ajá. O hablas porque estudiaste comunicación. Pues no, pues porque así me inculcaron mis papás,
1: ¿no? También, sí. ¿No? ¿Te gusta hablar? Ah, pues va a ser político.
2: Ajá. Ajá.
1: ¿No? Entre sí. Otras cosas.
2: O sea, si le gusta pelear así, o sea, discutir, va a ser abogado, ¿no?
0: Ándale.
2: Sí. O sea, todo eso.
0: Pero miren, tengo aquí la definición.
1: A ver.
0: De qué son los estereotipos. Y pues bueno, son percepciones simplificadas, convencionales y generalizantes respecto a una persona, una categoría social o un grupo humano. Dicho de otro modo, se trata de una perspectiva que le atribuye a un individuo las características supuestamente propias del grupo al que pertenece. Por ejemplo, la idea de que las mujeres son emocionales y emotivas en lugar de lógicas y racionales como los hombres forma parte de los llamados estereotipos de género. Estas son formas convencionales de entender a los hombres y a las mujeres que nada tienen que ver realmente con el individuo juzgado y su forma de ser. Eso creo que sí está muy marcado y lo he visto ahorita mucho en redes sociales. He visto mucho, mucho, mucho de que... Dicen, es que las mujeres reaccionan de una manera emocional y los hombres de una manera lógica. Solo he visto mucho, mucho eso. y no sé realmente de dónde nace. O sea, como por qué tanta gente lo dice y lo dice, y tanto que se vuelve un patrón y se repite. Entonces, todas las personas que hablan sobre eso, pues lo repiten y lo repiten, lo repiten, pero nunca hay un de dónde salió.
2: Creo que tiene que ver mucho con la ciencia, con el hecho de los cerebros, por ejemplo.
0: Ajá.
2: También está estudiado y comprobado que el cerebro del hombre es más ancho, más grande en ese sentido.
0: Ajá.
2: Sí, no, sí, por eso significa que es más inteligente, ojo, exacto, ¿no?
0: Sí, no, no.
2: Pero
0: no,
2: porque está adaptado para hacer ciertas cosas diferentes, ¿no?
0: Ajá.
2: Y que tiene que ver desde nuestros antepasados.
0: Ajá.
2: ¿No? Que los hombres salían a cazar y que las mujeres se quedaban a cuidar a los niños y a los cultivos y demás.
1: A cuidar la tribu.
2: Exacto. Exacto. Y que de hecho hay una teoría, bueno, no, no es una teoría, más bien, hay un episodio de la teoría de Big Bang, de Big Bang Theory, que está Sheldon, no recuerdo muy bien el capítulo, pero me acuerdo mucho que está Sheldon y, ¿cómo se llama el otro? El chaparrito. Ay, de...
1: No lo vi. No,
0: te fallo.
1: Yo también
0: te
1: fallo.
2: Leonard. Ajá. Sheldon y Leonard en el departamento de Penny.
0: Ajá.
2: Y...
0: De Pennywise.
2: Y estaban hablando, estaban susurrando porque Penny estaba dormida, ¿no? Y Sheldon le dice, no susurres, tienes que hacer voces, tienes que ser más grave, porque el cerebro de la mujer está constituido o desarrollado para que escuche sonidos muy finos, como el sonar de un jaguar, por ejemplo, en la selva, ¿no? Entonces, ese roce de las hojas, las mujeres lo tenían muy identificado, en cambio los hombres no. ¿No? Los hombres son sonidos más graves como el estruendo de un mamut, por ejemplo.
0: Ya.
2: ¿Me explico? O sea, como que el cerebro se adaptó para eso. Entonces, de eso va ese esa escena, ¿no? Que le dice, están susurrando. Le dice, no susurras, mejor hablo más grave. Si no, así no te escucha, ¿no? Entonces dice, ¿por qué? Sucede como todo esto. Y siento que también de ahí van los mismos estereotipos que nos formamos.
1: Habla como hombre, ¿no?
0: Ajá, sí, también. Justo.
2: Y... No seas mamut.
0: Y pues ya también llegó aquí Marie Claire.
3: ¿Cómo vine estás, Marie Claire? Disfrazada de ti.
2: Vino estereotipada,
0: estereotipada
2: de ti.
0: No me esperaba. No me esperaba.
1: Bueno,
0: eso.
1: Bueno, no, porque Iván rara vez lo he visto con
3: no, gorra. Bueno, sin lo de la gorra, eso ya es
1: pero sí,
3: punto mío. Pero sí me vestí y dije, ay, sí, ando como el Iván.
0: Te felicito. Muy bien, Iván.
2: Ah, hasta del tono.
0: Hasta del tono.
2: Bueno, de la chamarra.
1: Del tono de la chamarra.
3: Pero ya estoy aquí muy contenta.
0: ¿Cómo estás, Marie Claire?
3: Muy bien, muchas gracias. Oye, el clima está delicioso.
1: Sí.
0: Sí.
3: Muy rico como para estar empiernao.
2: Sí. Ese es un estereotipo, ¿no?
0: Exacto.
2: Del clima.
0: Del clima.
3: Del clima.
2: Un estereotipo.
3: Pero es que está
2: climatológico.
3: Rico. O sea, siento que...
1: Saludos a los que están empiernados ahorita.
2: Sí, ay, qué envidia. Ay,
1: qué envidia.
2: Sí.
3: Y si no, y tienen la oportunidad, háganlo. Es que de verdad eso sí es cierto. O sea, puede ser que sea un estereotipo del clima, pero sí es real. Es cuando más se te antoja como echar una movie, estar así...
0: Sí.
3: Acobijadillo.
0: Chocolatito. Ajá.
3: Sí.
1: Chocolatito.
3: Sí se antoja.
1: Sí.
0: La neta.
3: ¿Y ustedes cómo están?
1: Todo bien.
0: Todo bien.
2: ¿Empiernado o no?
1: Pues, empiernado no está.
0: Quisiese, pero no pudiese.
3: Saliendo del programa.
2: ¿Y ustedes?
0: Quisiese,
3: pues tampoco
0: pero no pudiese.
3: Quisiese, pero no pudiese. Ni modo, pero ya estamos aquí.
2: Stop on Players, empiérnense.
3: Sí. Empiérnense, sí, por puedan. Favor.
2: Yo escuchando Stop on Players.
1: Sí, exacto.
0: Y pues bueno, los estereotipos se basan en creencias lógicas, prejuicios y modelos de conducta heredados de generaciones anteriores o impuestos por la opinión pública. De hecho, se accede primero a los estereotipos presentes en la cultura que a las personas a las que supuestamente describen. Entonces, pues sí, lo que veníamos diciendo ahorita, que pues tal vez desde generaciones pasadas, pues no te juntes con tal, esto, así. No pues le hables.
2: Lo que dices es que más es mucho de te inculcan el estereotipo antes de que incluso conozcas a una persona de ese estereotipo.
0: Claro,
2: ¿no?
0: Claro.
2: Es lo que sí, dices, sí. Está chistoso.
0: Sí, sí, para que cuando la veas ya físicamente...
2: Te cambies de banqueta, ¿no?
0: Ajá, sí. Sí, sí puede ser. Yo sí lo he hecho.
2: Sí.
0: O sea, y dices, híjole.
2: Así estoy, ¿no?
0: Soy, estoy igual,
2: así
0: pero
2: lo he visto.
0: Pero pues mira...
1: O sea, en ciertos
3: pero
1: casos...
3: Pero tú sabes que tú no eres así, entonces no vas a correr el riesgo.
1: En ciertos casos es un...
0: Supervivencia.
1: Es un modo de defensa.
2: ¿Eh? Sí.
3: Claro.
2: ¿No? Sí, es que sí.
1: Que a lo mejor si no pasa nada, o si pasa algo, pues ya te dicen, ¿no? Ay, ¿sabes qué? Pues a lo mejor... Hiciste sentir mal a la persona porque tú te cambiaste de banqueta. Y pues ni modo, ¿no? O sea,
3: pues la verdad es que como está la situación, sorry. Sí. O sea, ahorita sí tienes
2: más
3: que
2: vale
3: tomar...
2: Más vale prevenir.
3: Sí. Es correcto. Sí, no, ahorita como está la situación en el mundo, porque ya es no algo mundial, pues sí, mejor sí te cambias.
2: Sí. Sí, bueno, unos sí se cambian de banqueta.
1: También.
0: Sí, también. No, ya ahorita, ¿sabe cuántos tipos de...?
3: De banquetas hay. Hay mucho tipo de banqueta ahora.
2: Pero yo creo que también es mucho de, o sea, yo insisto mucho, es nuestro cerebro actuando de manera natural, ¿no? Sí. Porque es, o sea, nuestro cerebro está diseñado para encontrar patrones, ¿no? O sea, siempre es como lo más que busca los estereotipos. Nuestro cerebro, perdón, lo que busca es encontrar patrones. Entonces, claro. Un estereotipo, pues, es un patrón repetido muchas veces, ¿no?
1: Por ejemplo, tú que estudiaste psicología primeramente, ¿cuál era el estereotipo?
2: ¿De los psicólogos?
1: En el que se caía, ajá.
2: De los, o sea, de los que estudiaban psicología, ajá. Estaban locos todos.
1: Ok.
2: Sí.
0: Sí, justo...
2: Y algunos que no se bañaban.
0: Ah, caray.
3: Eso. Ay, esa no me la
0: esa
3: sabía.
0: Esa no me la sabía.
2: Sí. Pues no. Como que eran muy hippies, así.
0: Sí, eso okay. Más se me figura estereotipando. A filosofía y letras.
2: Ah, sí.
0: Humanidades.
2: Eso es que será el primero. O sea, psicología, están locos y algunos no se bañan. Y en filosofía y letras, pues yo creo que es como... Pues,
1: a ver, lo que pasa es que a las personas dedicadas en su, digamos, en su materia, pues empieza a perder un poquito como la... A mí me ha pasado. Empieza a perder un poquito como la noción de la importancia de las cosas, ¿no? A lo mejor... Para algunas personas puede ser muy importante el aspecto físico, sino el mental, ¿no? Uh-huh. Yo ahorita estoy estudiando muchísimo y a veces a lo mejor en vacaciones pues no me baño en 3 días, ¿no? Pero porque estoy súper enfocado en otras
2: cosas.
1: No, te
2: bañas en 15 minutos.
1: ¿Cómo?
2: Te bañas en 15 minutos.
1: Y me baño, ¿no? Sí. Media hora a veces también.
0: Sí, depende. Y no tienes mucho desperdicio de agua.
2: Depende de la playlist.
1: Ándale también. Entonces... Pues son formas en las que uno vive y en las que uno se adapta para realizar cierta tarea cotidiana también.
0: Sí. Pues vámonos a la primera canción, Mi o Mi.
1: Vámonos. Vamos a escuchar pues, tu rola, amigo.
0: Vamos a escuchar mi rola. Es UNITY de Queen Latifah. Vámonos.

0: Y esto que acabamos de escuchar fue UNITY de Queen Latifah. Es una canción que también ya tiene sus añitos, es del 93. Y ganó un Grammy a Mejor Canción de Rap Solista en el 95. Es un himno del hip hop feminista de los 90s. ¿Por qué escogí esta canción? Pues bueno, para empezar, el estereotipo del rap, pues es que lo haga un hombre, ¿no? Que habla de la calle. Entonces, esta mujer en su momento, pues rompió todos esos estereotipos que había sobre quién podía hacer música o no. Y es muy buena, o sea, tiene un estilo que es agresivo, o sea, y suena fuerte, o sea, las palabras que de las que habla pues son fuertes. Y pues por eso escogí esta canción. ¿Cómo?
1: Son esdrújulas.
0: Son esdrújulas. Muy graves, esdrújulas.
2: Y agudas.
0: Entonces, sí, rompió muchos estereotipos Queen Latifah, y estuvo muy chistoso cómo conocí a esta rapera. No me acuerdo cómo se llamaba la película, pero es una película donde maneja un taxi y hace como encargos y lleva gente. Está bien padre la película.
1: Ah, Lola la trailera.
0: No, la taxista.
3: Taxi.
2: Ah, sí. Taxis.
4: Yo.
0: Sí, ya tiene unos añitos, y pues de ahí conocí a esta rapera y dije, ¿quién es? Ya la empecé a buscar y ya vi que hacía música y dije, ah, está muy padre.
2: No, él hace muy bien.
0: Sí, no, es muy, muy buena. Entonces, por eso me gustó esta canción y porque justo rompe con estereotipos que, digo, creo que hasta la fecha en el rap es muy como de que lo hagan hombres, que lo, o sea, sí, es un género como de calle, violento. Uh-huh. Y pues ella lo hizo muy bien, o sea, sí habló sobre la violencia, sobre que pues, también, o sea, la unidad, por eso se llama así. Y que, pues sí, las mujeres también puedan hacer cosas que estereotípicamente son de hombres, ¿no? Uh-huh. No sé si ya la habían escuchado, si no, opiniones, ¿qué les pareció?
2: Me gustó más que la primera que pusimos.
3: Hubo un error.
2: Una disculpa.
0: También de Queen Latifah.
2: Pero no la conocía. Entonces, me gustó. Está el rapcito, como sí, tipo de jazz también, está chida.
1: ¿Tú inventaste la canción del taxi? Porque la conociste en un taxi.
0: En un taxi. Ah, mira.
3: La conoció en una película de un taxi.
1: Que la película se llama Taxi.
0: Creo que sí, no me acuerdo.
1: Sí,
0: sí, no quería.
1: Con Jimmy Fallon.
0: No me acuerdo. La vi hace muchísimo tiempo, ¿eh?
1: ¿El 2004, sí?
2: Ah,
1: nice. Queen Latifah, Jimmy Fallon.
0: Es muy
1: Jennifer
0: buena,
1: ¿eh? Esposito. Son algunos de los actores que aparecen.
0: Ya. Yeah. Sí, en Atlanta no me acuerdo, me acuerdo que la vi y ahí la dejé, pero
1: LG es otra.
0: Yeah. Tú, Marie Claire, Eddie, opiniones.
3: A mí sí me gustó, está sabrosona. Sí, sí me gustó, la verdad, o sea, el ritmo, todo, la letra. Uh-huh. O sea, lo poquito que puse atención porque estábamos aquí con el tema de que nos habíamos equivocado. Pero sí, sí me gustó, muy buena.
0: Si traes mi flow, entonces...
3: Sí, es que hoy ando muy Iván.
2: Anda muy informática.
0: Ándale. No se ve.
1: Muy eléctrica.
3: Prejuicios, prejuicios.
0: Sí. Tú, Medi, opiniones.
1: A Queen Latifah sí la había escuchado, pero esta rola no. La verdad, no. La primera vez. Y espero que no sea la última.
0: Ojalá.
2: Y aparte por el clima que tenemos ahorita, estuvo sabrosísimo
1: escucharlo. Sí.
0: Sí, hay mucho rap que mete jazz. Me gusta mucho. Hay un rapero que también ya falleció que se llamaba Guru.
2: Guru.
0: Tenía un compilado de discos, uh-huh, que se llamaban Jazz Matas. Entonces, son 4 volúmenes, si no estoy mal. Y todo es rap. Y mete jazz, está... Como escuchaste el de KCO, el de...
2: ¿Algo de jazz?
0: Jazz Magnetism, uh-huh, haz de cuenta.
2: Algo así.
0: Pero son 4 discos, entonces también...
1: En uno de esos está con McLemore, ¿no? En uno de esos volúmenes, ¿o no? Porque yo recuerdo de McLemore un Jazz Matas también.
0: No sé, pero Guru es... O sea, esa compilación de volúmenes de Guru es viejo. Yo creo que eso de McLemore es más nuevo. Y si son 4 volúmenes, que si les gusta también el jazz y un poquito más diferente a lo convencional, esos 4 volúmenes están muy, muy chidos.
2: Excelente.
0: La neta. Y para cerrar esta primera idea de qué son los estereotipos, están emparentados con los clichés y con las caricaturas. Todos ellos reflejan esquemas preconstruidos que a menudo se manifiestan de manera inconsciente y que pueden ser vehículo de ideologías raciales o de clase. Por eso el término estereotipo suele tener connotaciones negativas que lo vinculan a la discriminación racial, sexual o étnica. Sí, o sea, muchas veces le damos lo que decíamos, un mal sentido a estereotipar.
2: Eso lo empezó a hacer Disney Plus. Por ejemplo, en vacaciones, el año pasado me puse a ver Peter Pan. Ajá. Y ya te salía el disclaimer. ¿Viste Peter Pan?
3: ¿Qué?
2: No. ¿Viste Peter Pan? Bueno, para los que no vieron, Peter Pan es una película maravillosa. De los años 60, me parece. Y bueno, te aparece el disclaimer, ¿no? Porque ahí uh-huh. aparecen en la película pues varios estereotipos, entre ellos el de los indios, los apaches, ¿no? Uh-huh. Entonces, ya desde la película te pone el disclaimer, ¿no? ¿Sabes qué? Pues estos estereotipos no son, ¿cómo decía? No me acuerdo exactamente qué decía, pero decía, todo lo que vas a ver aquí no es ni correcto, ni lo fue antes, ni lo será después, ¿no? Entonces, que simplemente disfrutes la obra, ¿no? Okay. Por o así sea, decirlo.
0: ¿Hacen el estereotipo, pero discrimina? ¿O cómo
3: está? No, es que a ver, el estereotipo sí es algo que existe, o sea, no, sí, es algo claro. Pero real.
2: Pero en la película...
3: En general. Ajá. Más bien lo que dice es de que no están haciendo como... señalando que así es como, como son las personas. Ajá, justo.
2: Como eran los indios o como son los indios. Ajá. En ese momento. Porque, por ejemplo,
3: porque
2: en la
3: sí
2: película,
3: siguen un estereotipo y que es correcto, es el estereotipo que tenemos de esas personas. Ajá. Más bien están diciendo que no están
1: ofendiendo a esa
3: okay. Sí, justo.
2: O que no todos esos grupos pues actúan o los hacen ver en la película.
0: Ajá. Ya, sí,
2: como en la película los hacen ver como unos ¿cómo le digo? Usurpadores de personas, ¿no? Yeah, de que te pueden hacer cosas malas y todo eso.
0: Ah, como, no sé, como ahorita que ponen al mexicano sentado en el nopal y con...
2: Ándale, por así decirlo, yeah. ¿No?
1: Pero ahorita el estereotipo del mexicano no es ya la figura
3: ya no
1: del
3: es
1: nopal y
3: el sombrerudo que está sentado en una banqueta con su tequila. Ahorita es otro.
1: Y es con la rifla.
2: Una persona peligrosa, no te acerques. Sí. Ajá. Sí.
0: Ya.
2: Okay, así como hay otros estereotipos bastante buenos del mexicano y de la mexicana.
0: Ah, sí.
2: Ah, aprovechando que estamos en mes patrio, creo que sí.
1: O por ejemplo, a mí lo que me... lo iba a decir sin filtros. Lo que me molesta mucho es que cuando en las películas de Hollywood hay un mexicano, se escuchan guitarras españolas.
2: O sea, eso es cierto.
1: ¿Cómo me molesta?
3: Eso es cierto.
1: O sea, Antonio Banderas, que es español, siempre lo ponen como mexicano con guitarras españolas. Eso me molesta muchísimo. Sí. O sea, es una ofensa de verdad para mí.
3: Pero, por ejemplo, otra cosa de estereotipo que yo veo muy cercano a mí es mi papá, ¿no? O sea, mi papá es argentino.
0: ¿Tu papá
3: ahorita
0: no con el
3: y
0: mundial
3: mi papá,
0: se los acabaron, ¿no?
3: Bueno, no sé, pero mi papá... Pero mi papá sí es, o sea, a mí no me molesta porque pues, mi papá literal sí sigue el estereotipo argentino, hablando físicamente. O sea, sí es el narizón, ¿sabes? O sea, ajá. Sí, o sea, sí cuando alguien...
1: Muy italiano, pues, o sea, como esas facciones de italo-argentino, pues,
3: sí,
1: ¿no?
3: O sea, súper narizón de que la nariz llega de aquí a la puerta, es cierto, o sea, no te ofendes, dices, sí, mi papá sí huele desde que me acerco, o sea, y es real y no...
1: Huele mis pensamientos,
3: y siento que a veces las personas se lo toman muy...
1: A pecho,
3: a ver, yo no me ofendo, pues no, yo soy mexicana y pues no entro en el estereotipo mexicano. Uh-uh. Y tampoco voy a decir, ay, ¿por qué no me contemplan? Pues hay muchísimas
1: traigo mi sombrerito.
3: Así, traigo mi sombrerito y mi tequila.
0: De su Adelita, ¿cómo se llama también?
3: Sí, justo.
2: Con su... Su gabán.
1: Suadero.
0: Ándale.
2: Suadero. Ay, unos taquitos de suadero.
0: Ya sé.
2: Delicioso.
0: Pero pues vámonos con la siguiente sección.
1: La más esperada.
0: La más esperada.
3: La más esperada.
0: Me gustaría que tú la presentaras. Tú la presentas muy bien, la sección de Marie Claire. Me gusta mucho cómo haces esa introducción.
2: A ver, ya entramos en mood.
3: Muy árabe eso. Estereotipo.
2: Estereotipo. Sí, estereotipo.
1: Llegó su sección favorita. Permítanme, es que no venía tan preparado.
2: Ahí está, ahí está.
1: Pero para que vean que aquí sí hay guión. Llegó el momento más esperado de nuestro programa. Sus horóscopos con un toque de humor y 0% de exactitud garantizada.
2: Marie Claire.
3: Bueno, ahí les va. ¿Están listos, chicos?
2: Sí, sí, capitán, capitán, estamos listos.
3: No los escucho. Aries. Aries, hoy no juzgues por las apariencias. El que parece que no rompe un plato, probablemente ya debe una vajilla completa.
1: Ya te destrozó la vajilla.
3: Te destrozó.
0: Eso de doler cuando es de porcelana.
2: Sí, sí.
3: Y más cuando es de porcelana.
1: Las finas duelen más.
0: Sí.
3: Cañón. Tauro, recuerda traer bolsa cara. Recuerda traer bolsa cara.
0: La bolsa cara. No se te olvide.
1: Tu bolsa cara.
0: Recomendación.
3: Recomendación para Tauro. Recuerda, traer bolsa cara no significa tener dinero. A veces significa tener 18 meses sin intereses y mucha fe. Bien. Géminis, hoy conocerás a alguien que no es tu tipo perfecto. Tu tipo tampoco ha dado muy buenos resultados, que digamos. Cáncer, no toda persona seria es mamona. A veces solo tienes cara de pocos amigos y cero ganas de hacer nuevos. Leo, hoy romperás estereotipos, porque sí, puedes estar guapísimo, arregladísimo y aún así no tener idea de qué estás haciendo con tu vida. Virgo.
1: Así pasa con los Leos.
3: Sí, sí conozco a varios. Virgo, no porque alguien diga, yo ya casi no salgo, significa que sea tranquilo. A veces significa que salió jueves, viernes y sábado y el domingo técnicamente se quedó en casa.
1: Casi no.
3: Casi no. Casi no salgo. Lunes, martes, miércoles me quedé tranquilo. Libra, no todas las personas guapas tienen ganado. Algunas tienen tres situaciones, dos amigos y una persona que según ellas no cuentan.
1: Nada que ver, yento.
3: Nada que ver. Es como mi primo.
1: El tema es que eres de Chihuahua.
3: De Monterrey. Escorpio, hoy recuerda que una persona con tatuajes no necesariamente es problemática. El verdadero peligro puede traer camisa de botones y foto de LinkedIn.
1: Totalmente.
3: Sagitario, no porque alguien vaya al gym significa que sea disciplinado. Puede levantar 100 kilos y tardar 3 días hábiles en contestar un WhatsApp. Sí. Capricornio, no todo el que trae laptop a una cafetería está trabajando. Algunos llevan 40 minutos con el mismo Excel abierto mientras ven TikTok. Sí me ha pasado.
0: Interesante.
1: Soy una...
3: ser esa persona.
2: Sí. Sí, ha sido.
3: Acuario, no toda persona callada es tímida. A veces simplemente está recopilando información para el chisme de más tarde. Y por último y no menos importante, Piscis. Hoy no te dejes llevar por la primera impresión. El que parecía una red flag puede sorprenderte y convertirse en 6.
2: Sí ha pasado.
1: 6-7.

0: Okay.
1: ¿Por qué?
2: Por nuestras fotos de los 80s.
1: Ah.
2: Ya estabas haciendo esos trends de tías que hacen en el Facebook, nada más que nosotros en el Instagram.
1: La verdad, yo me lo paso de maravilla.
2: Me encanta. Aparte, a mí sí me gusta ver la de los demás. Sí, lo disfruto bastante.
1: Nada, sí. Se parece.
0: Y más cuando te ponen como un personaje de la televisión mexicana.
1: El Víctor. Para quien no sepa, vaya a nuestras redes sociales, @ stopandplay.podcast, y ahí puede ver al Omi vestido del Víctor.
2: Es correcto.
0: Involuntariamente, pero así me puso la inteligencia artificial.
3: O Marie Claire como...
2: Ay, yo no me parezco nada de la cara.
1: O sea, no es cierto. No. Estamos haciendo un spoiler, de hecho. Porque esa imagen va a ser para la siguiente semana.
2: Hasta la siguiente semana.
1: Pero pueden ver al Iván vestido de él, pero con maquillaje.
2: Y con gorra.
1: Sí.
3: Y el de Marie Claire, que no se la creo.
1: Es una santa.
3: Ajá. Sí. Nah, para nada se la creo.
2: ¿Qué?
0: O sea, no. Es una mujer sumamente espiritual.
1: Así es.
3: Muy devota.
0: Ajá, exactamente.
3: Y no, precisamente con sombrero.
0: Lo averiguarán la siguiente semana.
1: No, esa sí ya la pueden ver en nuestras redes sociales.
3: Sí, esa sí.
0: ¿Eso sí? Ah, ok. Ajá, sí. Pues vayan, por favor.
3: La de ahorita.
2: ¿Cuál?
1: Vean nuestras redes sociales, stopandplay.podcast.
2: Ya me perdí durísimo.
3: Sí, no, hola, ahí está.
2: A la que me mandaron hace rato.
1: Ajá, porque ya subimos en nuestras historias.
2: Ya.
3: Esto sí. Y continuando con las características de los estereotipos, ahí les van algunas. Son consideraciones previas a la experiencia. Los estereotipos no son producto de las experiencias vividas necesariamente, sino de los lugares comunes asumidos en la sociedad. No tienen soporte racional. Los estereotipos carecen de una justificación lógica y empírica y se sostienen únicamente en base a generalizaciones. Exageran la realidad, lo que les decía en mi caso. Tal y como lo hacen las caricaturas, los estereotipos se centran en ciertos rasgos de la realidad social e ignoran el resto. Lo que decías también tú.
0: Ok. Pero ahí yo sí creo que se debería de tomar cuando tratas de hacerle daño a esas personas, ¿no?
3: Sí.
0: Porque, por ejemplo, yo puedo pasar en algún lugar y puedo decir, aquí hay de esto, ¿sabes? Sí. Y es racional para mí, porque, o a lo mejor, yo ya sé qué clase de tipo, o de qué clase de sitio es, uh-huh. A lo mejor yo ya he estado, perdón, en esos sitios, y a lo mejor cuando pase en algún otro lugar y perciba lo mismo que ya viví, racionalmente puedo decir que eso es igual a lo que ya estereotipé.
3: Ajá.
0: Entonces, por eso creo que a lo mejor en ese tipo de definición puede ser cuando tratas de hacerle daño a alguien, ¿no?
3: Sí, justamente, que les repito, en mi carrera sí pasaba mucho eso, y en la universidad fue todavía más, porque había un chavo que era muy, muy fan de Pokémon, mucho, muy, muy fan. Ajá, entonces...
0: ¡Pica, pica!
3: Él era tan así que, si por ejemplo, tú decías mal el nombre de algún Pokémon, era así como que...
1: Es leviosa, no leviosa.
0: Ajá. No sí, leviosa.
3: Te corregía. No se dice así, es que sí, vas a... Entonces, el chavo, por ser tan clavado en lo que le gustaba, pues los demás le echaban carrilla, ¿no? Porque decían, ay... No voy a decir el nombre, pero... Ay, ¿por qué eres así? Y es una caricatura nada más. Entonces, okay, caía muchísimo en el estereotipo de
1: ese decían,
3: tipo de personas.
0: ¡Anda! Bien.
3: Sí, o sea, casi de que...
0: Pues es como lo que acabamos de vivir en el mundial, ¿no? Que mucha gente se volvió fifas.
3: Sí.
0: ¿No?
3: Sí.
0: También, es un estereotipo.
1: O con la Fórmula 1, ¿no?
3: Ajá, hazte cuenta.
2: Correcto.
3: Que yo no lo entiendo, pero sí, también hay un...
1: ¿A la Fórmula 1? ¿O
2: son carreras?
1: A las personas.
3: No, sí.
1: Son autos. Velocidad.
3: Yo pensé que era química.
1: Pilotos.
3: Perdóname. Yo
2: no te apures. Para eso estamos, para
1: educar.
2: Para educar.
3: Sí, pues, sí se ve. Y, pues, bueno, circulan de manera colectiva. Forman parte de los discursos públicos y privados, por lo que se pueden hallar en discursos cotidianos como los chistes, los programas de humor, las caricaturas.

0: culturas, entre otros, donde son consumidos y manejados por buena parte de la sociedad. En eso se distinguen del prejuicio individual que una persona puede tener respecto a un grupo social determinado. Encontré algunas películas que tratan o abordan de diferentes maneras los prejuicios. Está la de Legalmente Rubia.
1: Los estereotipos, ¿no? O los prejuicios.
0: ¿Cómo?
1: ¿Estereotipos o prejuicios?
0: Los estereotipos, perdóname.
2: Estereotipos.
1: Es que ahorita hablaste de los dos, por eso me confundo.
2: Me confundí.
0: Perdóname.
1: Mucho.
2: Yo también le iba a decir.
0: No, qué bueno que me corrigieron. Pues bueno, aquí Elle Woods rompe los estereotipos. Catalogada como banal, decide entrar a estudiar leyes a Harvard cuando su novio la deja por no considerarla seria e inteligente. Aunque su imagen y pasión por la moda llevan a que la asuman como frívola, ella se dedica al estudio y aplica perspectiva en los casos que enfrenta, demostrando que no se debe juzgar por las apariencias, que es mucho el estereotipo de alguien rubia, ¿no? Y lo he escuchado mucho entre mujeres también, ay, es que es una rubia hueca y así.
2: Sí, sí. El blondie, ¿no? Le dicen también.
0: Ajá. Y, blondie. Y sí lo he escuchado mucho que nomás porque esta rubia tiene esto, porque esta rubia esto. Uh-huh. Y pues en esta película, pues combaten.
1: De Marie Claire no vas a estar hablando, ¿eh?
0: No. Pero, o sea, sí es un ejemplo Marie Claire que no nada más es
1: bonita.
0: Sí, no nada más es bonita. Pues sí, o sea.
2: No, Marie Claire no es solo luchona. Guapa.
1: Sí. Ajá. Me gusta la Fórmula 1.
2: Emprendedora, trabajadora, inteligente.
0: Sí, la sí, neta, no, sí.
2: Es bien chida la Marie Claire.
0: Ajá. Sí. Entonces rompe también ese estereotipo que tenemos sobre las chavas rubias, o sea.
3: Sí, claro.
0: Es y creo que tal vez te ha tocado
3: chida. A muchas, bueno, en la universidad digan, me pasó que pensaban que yo era súper burra o así, ¿no?
0: Ajá.
3: Y yo era la más nerd de todo el salón. Ajá.
0: Sí, o sea, realmente
1: ahora
0: sí.
1: Lo vemos, Marie Claire. Sí.
0: Si no falla con sus preparaciones y con su trabajo.
3: Entonces, es correcto.
0: Ese es un ejemplo. Y qué padre, Marie Claire, la neta. Otra película es Moonlight. Esa, no sé si la han visto, está muy buena esa película. No. Esa sí la vi. No. Esa sí no la he visto para que veas.
3: No, ¿cómo
2: esta
3: crees?
2: También rompe estereotipos.
3: Bueno, Mulan también, ¿verdad? Es un gran estereotipo.
0: O sea, de película. Por lo que han dicho,
3: sí, muy buena.
0: Que es una guerrera. Y
3: hay que verla.
0: Es que no veo películas de niños.
2: Vas a
1: llorar.
3: Un día nos juntamos a ver películas.
2: Los cuatro a ver películas de niños. Sí. Te va a gustar. Te va a gustar. Está bien chida. Es de mis favoritas.
3: Ninguna de niño.
0: Casi no.
3: Megamente, obviamente, si la viste.
0: No.
3: Entonces nuestra referencia nunca la has comprendido.
0: Es muy difícil, no.
3: No, me.
0: Sí, no, muy difícil que. Ni el Rey León, con eso te lo digo.
3: Ay, no.
0: Sí.
3: ¿Qué te hacían
2: ver? Y los siete enanitos.
0: No, pues no, eso no.
3: ¿Qué te hacían ver?
0: Pues es que era lo que salía en la
2: Jackass.
1: South Park.
3: No, no importa. Tampoco. Vamos a recuperar esa infancia. Y nos vamos a ir todos a Disney.
2: Ok.
3: De viaje.
1: Bien. No manches, ya que ya has dicho Disney, ya me hace sentir mal.
3: ¿Por qué?
1: Yo le digo Disney.
3: Está bien, está bien. ¿Qué dije?
1: Disney.
0: Perdóname, ¿cómo se llama esta? Corrige. Una famosa.
2: Ah, una famosa que corrige.
0: Que corrige. No se dice. Se dice Disney. No sé, pero aquí.
1: Ah, ya sé quién dices.
0: Sí.
3: Sí, ya me
0: famosa. También tiene un podcast.
1: Okay, bueno. Tiene un nombre, un apellido así medio rimbombante.
0: Sí,
1: no
0: me acuerdo.
3: Holly, algo así, ¿no?
0: No, no sé. No sé. Bueno,
2: Moonlight.
0: No sé, le estamos hablando Moonlight. De Moonlight. Narra la vida de Chiron, un joven afroamericano en Miami, a lo largo de tres etapas de su crecimiento, que justo por eso en la portada, y yo recreé la foto, por eso me gusta mucho la película, enfrenta dificultades socioeconómicas, discriminación racial, porque pues es negro, okay. La adicción de su madre y el rechazo por su sexualidad. Porque esa parte homosexual. Sí, justo. La historia muestra su transformación desde un niño tímido y un adolescente retraído hasta un adulto endurecido que debe reconectar con su pasado. ¿No lo han visto?
3: No.
0: Véanla, no.
2: Así como.
3: Bueno, cuando tú veas Mulan, nosotros vemos esa.
0: Ok.
2: Ándale, vemos Mulan y luego Mulan.
0: Luego va que va. Sí, no, está muy, muy padre. Y a mí, yo le tengo mucho cariño a esa película porque les digo que recreé la portada, un trabajo
1: para... Te identificas.
0: Para la escuela.
3: Para la uni.
0: Ajá, no, no para la uni, pero para cuando estaba estudiando, okay. Estaba estudiando foto, nos pidieron recrear la portada de una película. Entonces yo recreé.
3: Le traes cariño por eso.
0: Sí,
3: me gusta. Te trae mucho. Recuerdos también.
0: Sí, pues es que agarré, me acuerdo que ahí agarré de modelo a mi hermano, uh-huh. Más chiquito, entonces estaba más chiquito, para hacer la parte donde en la portada sale de niño. Y luego, pues ya de adolescente y de persona adulta, pues ya fue mi cara.
3: Ok.
0: Entonces, por eso me gustó mucho.
3: Ah, luego nos lo enseñas.
0: Sí, por ahí lo tengo.
3: Y también el trabajo.
0: Ok. La sí, tercera. Sí,
1: por ahí lo traigo.
3: Sí.
0: Es Zootopia. Eso sí la vi.
1: ¿Sí?
0: Sí. En Zootrópolis, los mamíferos desempeñan roles según sus estereotipos.
1: Está buenísimo.
3: Sí, es muy también. Buena.
0: Los depredadores ocupan cargos feroces como oficiales de policía, mientras que las presas son asignadas a tareas secundarias. Sin embargo, la coneja Judy desafía estas normas al buscar convertirse en una destacada policía, colaborando con el zorro Nick para resolver la misteriosa regresión de varios animales a su conducta violenta, lo que pone en riesgo la convivencia y estabilidad de la ciudad.
2: Entonces, esa sí, no la he visto.
0: ¿No? Está padre también.
3: Muy linda.
1: Sí, flash, padre. Flash, mi rápidas.
3: Sí, me encanta. Padre.
0: Sí, es ahí la conejita Judy, pues es la que quiere
1: esforzarse
0: por ser policía. Ah, está padre, realmente sí.
3: Sí.
0: Sí, eso sí.
2: ¿No se dan cuenta de que a cada rato estamos como intentando, al menos así me llegó ahorita como el se me prendió el foco?
0: Ajá. Uh-huh.
2: De que estamos tratando también a veces nosotros de ingresar a un estereotipo y al mismo tiempo como quitarnos otros. Porque, por ejemplo, me acuerdo en la secundaria, no voy a decir el nombre de quién me lo dijo, pero yo era muy distraído.
0: Ajá.
2: Entonces, tampoco me decían que era burro, me decían que era distraído. Porque cuando me ponía a estudiar y le echaba ganas, pues sacaba buenas calificaciones. No tan altas de 9 y 10, pero así era, ¿no? Entonces pasa de que estoy en primer grado de secundaria, paso a segundo, y me dice una maestra, no me acuerdo exactamente qué me dijo, pero me hizo saber así de, pues tú no eras bueno en matemáticas.
1: ¿Cómo ¿no? qué haces aquí, no?
2: Ajá, o por qué sacaste esta calificación, ¿no? Si tú no eres bueno en matemáticas. Ella ya me tenía etiquetado en, ajá. Esta persona es una persona burra o no es tan inteligente en matemáticas. Ah, que por cierto hay una nota muy interesante el día de hoy de eso.
0: Okay.
2: Entonces también los maestros y las maestras, pues nos hacen creer en estereotipos que a lo mejor las y los alumnos, pues no tenemos en nuestra conciencia, ¿no? Entonces, pues también hay que tener cuidado, maestras y maestros, de no utilizar ciertos estereotipos que dañen a la persona. Porque, por ejemplo, yo no me acuerdo que me haya dañado, simplemente pues ya, mejoré mis calificaciones, no pasa nada, ¿no? Pero ahorita lo veo y digo, pues a lo mejor si me lo hubiera dicho ahorita, pues a lo mejor y sí me daña, ¿no? Porque ya soy consciente de que estaba utilizando cierto estereotipo, cierto prejuicio hacia mi persona, de que no era tan inteligente. Entonces también...
3: Que a ver, también. El no ser hábil en cierta materia no te hace menos inteligente. Ajá. O sea, y yo siento que... O sea, algo muy cañón de ahorita... No sé por qué yo veo mucho como nuevas formas de educar a los nuevos humanitos que llegan al mundo.
2: No seres.
3: Y sí, de cómo manejar ciertas cosas. Y si es como, a ver, si ves que tu hijo es bueno en dibujo... Y no en matemáticas, en vez de estarlo metiendo a clases de matemáticas, mételo a clases de dibujo. O sea, porque así, a mí me pasaba así, ¿no? De que a mí era clases de matemáticas. O sea, pero yo no era buena en matemáticas. Eso no iba a cambiar. Simplemente no me gustaba. Tampoco era... Porque obviamente las matemáticas, en cuanto las entiendes...
2: Están padrísimas, claro.
3: No sé si padrísimas, depende de los gustos de las personas.
2: Está padrísima, quiero más problemas.
3: Pero, o sea, lo que voy es que era mucha clase de algo que a mí no me interesaba. Uh-huh. En vez de potencializar en lo que sí soy buena, ¿no?
2: Sí, bueno. Uh-huh.
3: Entonces siento que es eso, o sea, también como papás, los que ahora sean papás y así, está padre que ya sean más conscientes en... O ver, obviamente les vas a explicar la materia que le está costando trabajo, pero hay que potencializar en lo que el niño le gusta, le interesa o tiene una capacidad, una habilidad y es bueno, ¿no?
1: O lo ligas con eso, ¿no? Ajá. Yo me acuerdo mucho que mi papá tenía un libro de matemáticas, ¿no? Ahí en la casa y para entender el tema de menos por menos que da más, y más por menos que da menos, y más por más que da más, ¿no?
3: Sí. Álgebra.
1: Ajá. Había un cuento, porque era un libro de matemáticas como para niños, con cuentos, ¿no?
0: Fue lo que me faltó, yo creo, a mí.
1: A lo mejor. Sí. Él lo tengo todavía, así que...
0: ¡Pásamelo!
1: y en ese sentido, me acuerdo mucho de eso, porque también estaba ilustrado. Ajá. Entonces decía, si en una isla... la población de personas que son buenas está representado por el signo más, ¿no? Cuando una persona ladrona o alguien que pueda hacer algo malo en la isla entra, es una persona negativa, ¿no? Ajá. Entonces, eso trae cosas negativas a la isla. Entonces, por eso da menos.
3: Ajá.
1: En cambio, si una persona negativa sale, lo cual es negativo, o sea, sale...
3: Y hay más y más, da más.
1: Exactamente, es más. Si un negativo sale,
3: ¿Y cómo te explicaba el menos y menos es más?
1: Justo así. O sea, una persona positiva era representado por el más. Si una persona positiva ingresaba, que era un más, o sea, el ingresar era un más, daba más.
3: Pero el menos y menos.
1: Ajá. Una persona negativa que salía, el salir era negativo. Si una ladrona o un ladrón salía, menos por menos daba más, porque era más positivo para la isla.
3: Ok, ya te entiendo.
0: No, sí lo ocupó.
3: No, ya no. Créeme que no usamos ya álgebra en la vida.
0: No.
3: Pero bueno. No, pero
1: sumar y no restar. Con eso.
3: Con eso. Sí. Y dividir.
0: Ándale.
3: Y dividir.
1: Sí. Pero sí, yo creo que eso es importante. Y también tenemos un caso de éxito, justo que lo que dice Marie Claire, ¿no? Campeón mundial de fútbol, Lionel Messi. Su papá a los temprana edad le dijeron, tu hijo no es bueno en matemáticas. Uh-huh. Le dijo, pues no es bueno en matemáticas, pues lo saco de la escuela y lo meto a la escuela de fútbol donde sé que sí es bueno. Uh-huh. Y rindió lo que tuvo que rendir.
3: Claro, y dio lo que tuvo que dar.
1: Así es. Sí.
2: Es como el tipo de inteligencias que cada persona tiene.
3: Sí. Claro.
1: Y afinidades.
0: Uh-huh. Pues nos vamos a la siguiente cancioncita.
2: ¡Vámonos! ¿Qué vamos a escuchar entonces? Vamos con la canción de El Héroe de Celta.
1: 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Perdón, otra vez. Estás escuchando Stop and Play por Radio Ibero León y lo que vas a escuchar ahora es ¿A quién le importa? De Alaska. Nice. Échale producción, ponle play.
2: Vámonos.

0: Sigues escuchando Stop and Play por Radio Ibero León y lo que acabamos de escuchar fue ¿A quién le importa? De Alaska y Dinamarca. ¿Sí? ¿Sí
1: era Dinamarca? Dinarama.
0: Ah, Dinarama, sí, perdón. Dinamarca. Dinamarca, sí. Pues es que ya dije Alaska, Dinamarca, ¿no? Pues,
2: o de Dilamarca.
0: Dilamarca. Sí, Alaska y Dinarama. Dinarama.
3: Dinarama.
0: Así es. Dinarama. Una canción de 1986 del álbum No es pecado.
2: Nice.
0: Así es.
1: Nada de esto es pecado.
0: La letra abre y la letra abre identificando de inmediato el peso del señalamiento externo. La gente me señala, me apunta con el dedo.
3: Con el finger.
0: Los estereotipos operan precisamente así, proyectando expectativas rígidas sobre los demás y castigando socialmente a quien decide salirse del guión, como yo, por ejemplo, ahorita. Y las líneas como yo soy así y así seguiré, nunca cambiaré, resumen la aceptación propia sin pedir perdón. Desafiar los estereotipos no requiere violencia, sino convicción radical de habitar la propia piel con orgullo. He dicho. ¿Y a quién le importa?
2: Caso cerrado.
3: El intro de la primera temporada estaba chido. Ya después los demás no me gustaron. Pero bien.
0: ¿Qué opinan de la canción de A quién le importa?
3: Icónica.
1: Sí, también. Se volvió un himno, ¿no? También.
3: Sí.
1: Para muchas personas.
3: Es que salió en el año 80, ¿verdad? O en los
1: 80. 86.
3: 86. Ah, bien.
1: No, y yo la conocí hasta la versión de Thalía. O sea, sí. Y ahorita pues ya la conozco, pero la que yo conocí primeramente fue la de.
3: Yo pensaba que era de Daniela Romo. La versión original.
0: O sea, esta de Alaska pensaste que la cantaba Daniela Romo.
3: Daniela Romo, exactamente.
0: Pues como que tiene el timbre, ¿no?
3: Pues el ochentero. Ajá.
1: Sí.
3: Por la época.
2: Miau.
0: Miau.
3: Qué bueno.
2: Qué bueno.
1: No, pero no, sí, pero creo que se volvió un himno, o sea, la neta sí está padre, pues, o sea, como que justo, ¿no?, lo que decía también hace rato de Queen Latifah, como que rompen estos estereotipos que mencionamos para la época en la que salieron.
3: Ahorita, por ejemplo, estaría genial, no sé si como himno o algo así, pero para todas las tendencias que hemos visto ahorita, tendencias sociales en las redes.
1: Ajá.
3: Pues, les queda muy bien, ¿no? Para todos los que farmean Aura, los Therians. ¿Quiénes más han salido? Bueno, pero si escucharan esta canción, pues, creo que les gustaría también.
1: ¿Crees? No sé.
2: No creo.
1: No creo, ajá.
3: A lo mejor la letra, ¿no?
1: Tal vez la letra.
3: No sé si
1: no
3: el ritmo,
1: supieran,
3: pero,
1: ajá, exacto.
3: O el género, pero a lo mejor la letra sí.
1: Sí, sí, sí, sí, eso sí. Creo que
2: les
1: ya no.
2: Les queda. La letra les queda.
1: Sí. Uh-huh. Creo que ya no conectan igual con la música de ese tiempo como
2: sí, no, ya
1: tal
2: no.
1: vez nos tocó a nosotros.
3: Yo creo que lo harán después. O sea, yo creo que sí llega un momento en la vida en la que dices, ya hice lo que hice, ya viví lo que quería vivir, ahora es como...
1: Es que
2: yo siento que la música viene desde muy pequeños. O sea, sí. Tu crecimiento con tus papás, las canciones que escuchabas con tus papás cuando ibas, ponías la radio...
1: Ajá.
2: Todo eso, los discos que los teníamos ahí en la guantera, así que ahora vamos a escuchar y
3: con
2: ese disco así.
1: Walkman, sí.
2: O sea, siento que sí es muy cultural y ya los niños de ahora, pues no.
1: Sí, ya los papás ya no les ponen.
2: Ya no les ponen eso. O sea, siento que, por ejemplo, nosotros que sí nos gusta, si tenemos hijos, sí les vamos a seguir poniendo esa canción.
1: Al Digo. Paso que vamos, quién sabe.
2: Bueno, tenemos uno que ya tiene. Básicamente.
1: Bueno.
2: Entonces, él puede aportar
3: a
2: la visión.
1: Exacto.
3: Pero muy buena rola.
2: Cuyello.
3: ¿Qué hora es? Ok.
1: Eddie, sí. Voy a solicitar de nuevo de tus presentaciones para el test del día de hoy.
3: Dinámica del día de hoy.
1: Ajá, puedes hacerme ese honor, ese gran favor, mi Eddie.
0: Te hago el honor, te hago los honores.
1: Ok, te lo agradezco
3: mucho. A la bandera.
1: A la bandera, ándale.
2: Honores a la bandera.
0: Pues, claro que sí.
1: Dinos, ¿qué ha llegado? ¿Qué acontece? ¿Qué sigue?
0: Para continuar con el tema de estereotipos,
1: justamente,
0: le cedo los micrófonos al mismísimo licenciado de la Facultad de Urbanismo Experimental por la Universidad de la Calle Bajío, Campus Villas de León, Iván Rodríguez. Gracias.
1: Pues el test de hoy es... ¿Qué cortito. Tan etiquetador eres? ¿Cómo?
0: Cortito.
1: Cortito. Sí, ya son 10. Ya son 10, sí, ya.
3: Sí,
1: ya.
3: Son 10, sí.
1: Son 10, ya, ya. Vámonos.
2: Sí, hasta le estaba bajando con miedo cuando lo mandó así.
1: Sí, dije, nada.
2: ¿Cuántas van a ser?
1: Dije, no, ya Marie Claire me va a volver a decir que qué onda. Y porque van a ser las 8 y va a decir. Pues bueno, igual apunten sus respuestas A, B, C o D. Recuerden la regla, lo que respondan en primer segundo. Y, pues, bueno, al final les doy su conteo, ¿no?
2: Ok.
1: Alguien saca un termo carísimo lleno de matcha a las 8 a.m.
0: Es Marie Claire.
1: Exactamente. ¿Qué piensan?
2: Estereotipo es mate.
1: Okay. Matcha latte. Ustedes le dicen A, buen provecho. B, seguro le gusta cuidar su salud. C, ya me cayó mal y ni le he hablado. D, dime qué tienes... crisis de identidad sin decirme que tienes crisis de identidad.
3: Ok. Va.
1: Dos. ¿Ves a alguien entrar a una cafetería con una laptop llena de stickers y de marcas tecnológicas y de diseño? ¿Qué piensan? A, trabajo remoto, qué práctico. B, seguro es diseñador, editor o programador. C, va a fingir que trabaja 4 horas mientras pide un latte de avena de 90 pesos. Y de esa persona vive del dinero de sus papás. No tengo pruebas, pero tampoco dudas.
2: Oh, bien envidioso.
1: Por ese estereotipo.
2: Digo, qué persona tan mala.
1: 3. Te presentan a alguien y lo primero que dices es... Yo casi no veo series ni televisión, prefiero leer.
0: Liban.
1: No, tampoco.
2: No he visto películas de Disney.
1: Ajá, eso sí no. A, qué buen hábito, la verdad. B, intelectual el muchacho. C, pretencioso detectado con neblina roja y luces estroboscópicas. Y D, hago una mueca involuntaria de, ay, perdón por existir con mi Netflix y mis videos de caídas. 4. Una persona viste completamente de negro con botas industriales bajo un calor de 34 grados. A, cada quien su estilo, se le respeta. B, qué resistencia térmica tan envidiable. Sí, C, verdad, sí. sigue atrapado en su etapa de emo de la secundaria en 2008.
3: ¿Qué?
1: D, huele a humedad mental y playlist depresiva a 3 metros de distancia.
2: ¡Qué gacho!
3: Híjole, los D están...
2: Los de están pesados. Con Tokio.
1: Sí. ¿Alguien te cuenta que es de Monterrey, Ciudad de México o provincia?
3: ¿Qué pasó? Me da miedo eso. A. Tengo miedo.
1: Pregunto de qué zona específica y cómo es por allá. B. Pienso inmediatamente en su comida típica. C. Le suelto el chiste regional correspondiente sin ningún tipo de filtro.
2: ¿Cuál es el de Ciudad de México, por ejemplo?
0: De tus papás, o sea, eso. ¿Cómo? De sus papás, que se conocen desde hace mucho tiempo.
2: Ah, a lo de los primos. No. Pero de Monterrey, pero digo de Ciudad de México, ¿cuál es?
1: Pues puede ser el acento.
3: Ajá. La entonación.
2: Ajá. O sea,
0: ok. Que alarga las palabras.
2: Ajá. Ay, es que a mí alguien me dice, soy de Ciudad de México y yo, vamos a ser mejores amigos. A mí me caen muy bien los de Ciudad de México. Ajá. Porque también, mi familia es de Ciudad de México.
1: También puede ser entonces, por un estereotipo bueno que tiene.
2: A mí es como... Y casualmente...
1: ¿O solamente conoces cierta parte de la ciudad?
2: De mis mejores amigos de aquí de León, casualmente son de Ciudad de México. O sea, bueno, crecieron aquí en León, pero sus papás son de Ciudad de México y así.
1: La cultura.
2: Y digo, es que ahora entiendo como a veces... Pues sí, o sea, yo lo siento más open mind y me caen...
0: Pues más o menos, si les hablas de la comida, no, hombre.
2: Bueno, no, nunca toco el tema de lo de la quesadilla porque me enojo, ¿verdad? Pero
1: bueno.
2: Entonces, de... perdóname.
1: Automáticamente asumo toda su personalidad, sus ingresos, su código postal y su acento.
2: Okay. ¿Y esa es la D?
1: Sí, esa es la D. ¿La repito? No.
2: Sí.
1: Va. ¿Alguien te cuenta que es de Monterrey, Ciudad de México o provincia? A. Pregunto de qué zona específica y cómo es por allá. B. Pienso inmediatamente en su comida típica. C. Le suelto el chiste regional correspondiente sin ningún tipo de filtro. Y D. Automáticamente asumo toda su personalidad, sus ingresos, su código postal y su acento.
2: No hay una que pueda poner ninguna.
1: No.
2: Levito.
0: ¿Levitas? Estás...
1: También. Porque ya te está contando. Soy de Ciudad de México. Soy de Monterrey.
2: Ah, qué padre. O sea, no hay una que diga, ah, qué padre. La... ah, bien, ah, por ti. Bueno. ¡Qué bueno!
3: ¡Qué bueno!
2: ¡Qué bueno!
1: No, no hay.
2: Bueno, voy a poner ya.
1: Ok. Alguien te dice en la primera conversación, oye, ¿a qué hora naciste? Es para ver tu carta astral.
2: ¡Ey! ¿Qué traen con eso?
1: Nada. A. Le doy dato con curiosidad. B. Le digo la hora aproximada para seguirle la plática. C. Pongo los ojos en blanco disimuladamente mientras busco una salida de emergencia.
3: ¿Por qué los ojos en
1: blanco? Así como... ay, ay.
2: No, es como...
1: no, de exorcista.
2: El diablo.
0: Del Undertaker.
2: No, no, cuando dice los ojos en blanco es cuando le haces así de...
1: ándale, justo. Ay,
2: sí. Ay, o sea, es roll eyes, pues, así de que...
3: giras los
2: ajá,
3: ojos.
2: Ajá, giras los ojos así. Ah, que... sí. Pero, o sea, se sí. le dice también en blanco porque se ve mucho lo blanco.
1: Sí,
2: porque...
1: exactamente. Justo. D. Mentalmente activo la arma de esta persona culpa a Mercurio de que tiene un pésimo carácter.
3: Ok.
0: Yo sí soy con Fanny. Saludos a Fanny, que nos mandó saludos también. De hecho, aprovecho, perdónenme.
1: Ah, saludos,
3: Fanny. Fanny Vidente.
0: Fanny, la más vidente. Hoy nos dijo que es.
2: Ay, hay que invitarla, Fanny, para que...
0: ya está invitada. Para que
2: nos... pero, ¿para cuándo?
3: Pero falta que acepte.
2: Acepte.
0: ¿Ya aceptó? ¿No sabe? ¿Aceptó? Okay. Pero ya aceptó. Fanny, la más vidente, que nos escucha desde Marte y nos dice, ¿ya vieron el arcoíris de hoy? Ah, lo escribió sin trabarse ella, ¿eh? Pues,
3: a ver, sí, que ella nos diga qué día lo vamos a invitar, a ver. Ajá. Si...
1: sí, coincidimos.
2: Que martes está disponible.
1: Ándale, que no sea Mercurio retrógrado.
0: Y también Alejandro Medina, que nos escucha desde León, Guanajuato. Saludos y que viva la tauromaquia, dice. Olé, así dijo.
3: Ok.
2: Respetemos okay. gustos.
0: Ya, respetemos. No generemos estereotipos.
3: Exactamente. No. Saludos, saludos.
0: Saludos.
1: ¿Ves a una persona de más de 30 años en patín del diablo?
3: Déjame
1: eléctrico,
3: paz.
1: Scooter, con casco de ciclista? A. Excelente alternativa de movilidad urbana sustentable.
3: Claro.
1: B. Se ahorra un dineral en gasolina y estacionamiento. C. Se niega a envejecer con
2: otro
1: dignidad.
2: Otro envidioso, el B.
1: Y D. Seguro trabaja en una agencia de marketing y le dice chamba a hacer 3 TikToks.
3: Ok.
2: A ver, esperen. Esperen. 30 años.
1: 30
2: y,
1: años.
2: Y lo pone que diciendo chamba como si ya fuera un señor. Y o son chavo ruco, y discúlpeme, pero los de 30 seguimos siendo chavos.
1: Pues sí.
3: Somos chavos, somos sí, jóvenes somos
0: chavos,
3: todavía.
0: ¿No? Pues sí. Sí, somos chavos.
2: O sea, todavía podemos decir...
1: ¿chamba?
2: Chamba, y no suena claro, mal. ¿De qué ando en la chamba? No,
1: pues por eso, es lo que te va a decir, le dice chamba.
2: Ay, me sentí medio atacada, así como...
3: Por ejemplo, ese es otro estereotipo, ¿no? El uso del lenguaje que utiliza cada
2: ajá,
3: persona.
2: Justo.
1: Sí, la generación.
2: La chaviza.
3: Sí.
0: Ya, chole, no. Chale, chilango.
1: Justo.
2: Éndele.
1: Siguiente. ¿Alguien te confiesa...
0: el padre.
1: Que le encanta la música de banda, los corridos o el reggaetón pesado? ¿Ah?
3: Llegaste tú.
1: La música es universal, que disfrute lo que quiera.
3: Claro.
1: B. Me parece un gusto festivo y para fiestear. C. Uf. Ya me imaginé exactamente cómo maneja en la calle y qué carro trae. D. Bloqueo mental. Asumo de inmediato todo su entorno social y su nivel de decibeles un domingo por la tarde.
2: No hay uno como respeto tus gustos musicales,
1: sí,
2: pero...
1: ¿La A?
3: ¿La A?
2: Pero no me quiero juntar contigo.
0: Ade. ¿Sí? Ade.
1: Sí, justa. Las dos juntas.
3: A, Q, B.
1: Siguiente.
2: A, Q, B.
1: Ah, ya me voy.
2: A, Q, B.
1: Yo voy por mi macha. En una reunión alguien dice: la verdad, yo no tomo alcohol, puro refresco o agua.
2: ¿Para qué vienes?
1: ¿Para qué vives?
3: ¿Para qué vives?
1: A, qué responsable y sano de su parte.
3: Gracias.
1: B, conductor designado automático que alivio, gracias. C, va a juzgar cada estupidez que hagamos los demás en la noche. Y D, o es un santo rehabilitado o trae un pasado tan turbio que no puede ni oler la cerveza.
2: Es un cristiano.
3: Está jurado. Sí. Está jurado.
2: Porque ya fue alcohólico.
1: Y ya. Viene tílico ya eso. Pero... última. Una persona sube una selfie frente al espejo del gym con una frase motivacional de Séneca o Marco Aurelio.
0: La Marie Claire.
2: No. Ay,
3: bien estoica,
2: no.
3: La Marie Claire.
2: No. Cero no ser.
0: Cero no ser.
2: Cero no ser.
0: Que
2: los abuelos sean eternos.
0: Esa sí la subió.
2: No, sí, sí he subido varias así. Y sí le pongo a propósito que los abuelos sean eternos.
0: Sí.
2: Es la pero pues es que es para entrar al chiste, pues. Ya sabemos
0: al tren.
2: Que
3: shakespeariana. Cada quien. Humorística.
2: Yo lo hago para enseñar. Para eso me rompo
1: el lomo.
3: Las horas.
2: El lomo de entrenando. El
3: físico. Sí, muy
2: claro.
3: Bien.
1: Está bien.
2: Qué bueno.
1: A, qué chido que motiva a su comunidad. B, se nota que le está metiendo disciplina al ejercicio. C, fue al gym 20 minutos a tomarse fotos. Y 5, a usar la caminadora. Y de narcisismo nivel Dios. Necesita validación digital urgente para sentir que el músculo creció.
2: Okay. Ese es bien...
1: Está pesado.
0: Bien agrio.
2: Mala vibra.
1: Sí, está pesado. El de...
0: No, yo creo que diga ja, ja, ja, ja, ja, ja.
2: Ajá.
1: ¿Ya tienen sus resultados?
2: Ya.
3: Listo.
1: Va, que va a ver.
2: Pues... Ah, pero no los he sumado.
1: No, nada más cuéntalos.
3: Mayoría B.
1: Ajá. Bueno, pues para los que fueron mayoría A... El Buda de la empatía, 0% prejuicios. ¿Ves a las personas como hojas en blanco? ¿O tienes paz mental envidiable o vas por la vida completamente distraído y no te fijas en nada?
3: Saludos a esas personas.
2: Yo fui chicas. Esa.
3: ¿Eres A?
2: Miau.
3: Qué chido.
2: Miau.
3: Bravo, bravo, Marie Claire.
1: ¿O eres distraído?
2: Budista.
0: No se te ve.
2: Ay, no.
1: No parece.
2: No parece. No parece. No tienes cara.
3: Bien enojada.
2: No tienes cara de que seas pacífica.
3: No, no tienes
1: cara.
2: No, pues no,
1: para
2: ya sé
1: nada.
2: Que no.
1: Mayoría B. Observador funcional. Etiquetado práctico. Usas etiquetas para ubicarte rápido en el entorno, pero estás totalmente dispuesto a cambiarlas en cuanto la persona abre la boca y te demuestra lo contrario.
0: Sí, soy.
1: Muy bien.
3: Hola.
1: Muy bien.
3: Bien.
1: Mayoría C.
3: Ay, ay, ay.
1: Etiquetador automático. Uf. Peligro social.
2: Yo tuve una C, no manches.
1: Ah, pero si no fue mayoría, no pasa nada. En 3 segundos ya decidiste qué playlist escucha, cuánto gana y por qué jamás serían roomies. Te equivocas seguido... Pero la carrilla nadie te la quita.
3: Ok.
1: Mayoría de algoritmo con patas. Juicio criminal.
2: Comenten en...
0: @ stop and play.
2: @ stop and play. ¿Quién fue de para bloquearlo? Ah, no sé.
1: Para que ni se atrevan a seguirme.
2: Para que ya no nos escuchen. Nos van a criticar.
0: Ya nos están criticando.
1: Ya, seguramente ya. Mayoría de algoritmo con patas. Juicio terminal. Tú no ves personas reales, ves clichés andantes, te inventas una miniserie de 3 temporadas sobre el repartidor solo por la forma en que te entregó el paquete.
2: ¿Y tú cuál fuiste? Ay, bueno, es que sí hay que juzgar eso.
1: Igual, cada quien.
2: Ay, es que hay formas de entregar el paquete.
3: Sí, a mí me molesta mucho que pido un...
2: Ay, sí, a mí...
3: Un servicio de...
2: ¿Te lo avientan ahí, Amazon?
3: No, o ya está...
2: ¿Mercado Libre?
3: No, o de comida y ya está tibio, lo tienes que...
0: No, que te lo avienten ahí sin avisarte, sí.
2: No.
1: Se avisa.
2: No, que sí avisen.
0: Sí.
2: Pero te lo avientan y tú...
3: Hola.
2: Ahora,
1: justo el sábado me pasó.
0: A lo mejor es frágil, ¿no?
1: Sí, eso es lo malo, que ni se fijan. Pero sí, si me acaba de pasar el sábado, nunca me ha pasado. tengo una marquesina.
2: Te cayó en los ojitos.
3: El agua bendita te caía en los ojitos.
1: No, no.
3: Madre. Finalizando misa.
2: Sí. ¿Qué fue lo que te pasó?
1: Aventaron el paquete en la marquesina y no me he dado cuenta.
2: ¿Qué es eso?
1: La marquesina.
3: Estereotipo.
1: Estereotipo. Sí, ¿qué es eso?
2: No, no, no, pregunté
1: ¿cómo que
2: bien.
1: ¿Cómo tienes balcón? ¿Cómo que no tienes terraza?
2: No, en serio.
0: ¿Cómo que no tienes portero?
1: Ajá. ¿Cómo no hay nadie que reciba tu paquete en tu casa?
0: ¿Cómo que no lo hagas con el seguridad? Con la seguridad.
1: Ajá.
0: Con el guardia.
1: ¿Cómo? O sea, en la calle.
2: Bien. Ya.
1: O sea, ¿cómo?
0: A ver, ¿qué es una marquesina?
2: Es que no sé.
1: Una marquesina es un espacio como de que será 40 centímetros que divide la planta baja con el primer nivel y pues te puedes salir ahí. O sea, un espacio cabe tu pie. Ahí. Es un espacio nada más. Ahí por okay. Fuera de la casa.
2: Ah, ok.
0: Un mini balcón, si lo quieres ver. Okay.
1: Ajá, si lo quieres más.
0: Un balcón de un pie.
1: Ajá, un balcón de
3: un pie. Un mini balcón.
1: Sí, o sea, realmente no tiene una...
2: Bueno, ya aprendí una palabra grande. Nueva.
1: Ajá, marquesina.
2: Marquesina.
1: Ajá.
2: Ah, o sea, te la aventaron ahí.
1: Sí.
2: ¿Y se quedó ahí?
1: Sí, ahí se quedó.
0: Se lo dejaron caer.
1: Literal.
0: Para todos los que nos están viendo en YouTube.
3: En YouTube.
2: Así ponla.
0: No se ve nada, pero aquí.
3: Le hago zoom.
0: Omi va a poner la.
2: Googleen.
1: Marquesina.
2: Marquesina. ¿Sabes qué pensé? Cuando dijiste marquesina, pensé en las marquesitas. De comida.
0: Sí.
2: Uy, qué rico. Vamos por una ahorita saliendo.
1: ¿Qué es eso?
2: No, no te pregunté feo. Solamente dije,
1: no,
2: ¿qué es eso?
1: No, está bien.
3: Sí, tú la estereotipaste ahí.
2: Sí, yo
3: sí.
2: Sí, sí,
3: tú sentiste que ella te estereotipó y todo.
0: Estereotipo inverso.
1: Estereotipo la inversa.
2: Me la aplicaron a la inversa.
0: Qué envidia.
1: Pues bueno, estos fueron el test de hoy.
2: Estuvo divertido.
1: Comenten sus respuestas y díganos qué mayoría fueron.
3: Mayoría A, mayoría B, like,
0: mayoría
3: C, D, hay que trabajar.
2: Y si eres, sí, fíjate que todavía como está catalogado los que salieron C, uh-huh. Está más denso que como catalogaron al D.
3: Sí, no, y a ver, va a haber situaciones en las que...
2: Yo tengo
3: que
2: no una están, D, que no yo puse una D.
3: Ajá, que no están en esta dinámica.
2: Ustedes no pusieron ni una D.
0: Ya las borré, sí. Porque creo que sí. Creo que
2: yo
0: sí,
2: puse ya. Una.
3: No, yo no puse ninguna D. Pero sí una C.
2: Sí, una D y una C.
3: No,
2: puse.
3: No, pero lo que voy es de que no todas las cosas que salieron aquí en la dinámica, pues
1: sí, no es...
3: se comparan con la realidad de allá afuera, ¿no? Obviamente va a haber situaciones en las cuales somos una C, una D.
2: Claro.
3: O una E, una F, una G. Y está las. No, mejor no digo
2: la
3: última
2: letra.
3: La J. También.
0: A veces sí.
3: Pero bueno. Depende.
1: Pues bueno, vamos a la siguiente canción. ¿Quién es la siguiente?
3: ¿De quién es la siguiente? La siguiente es del señor Michael Jackson.
1: Hi.
3: Vamos a escuchar al rey del pop.
2: Nice.
3: Vámonos con Black or White. Estás escuchando Stop and Play. Esto es Black or White de Michael Jackson.
2: ¡Au!
1: ¿Estás bien?

0: Y esto que acabamos de escuchar fue Black or White de el señor que en QEPD, o sea, que en paz descanse, Michael Jackson. Esta canción, bueno, combate el racismo y promueve la igualdad. Pau, pau. Esta canción combate el racismo y promueve la igualdad humana a través de su música y su impacto visual. La canción invita a ver todas las personas con el mismo valor, sin importar su origen étnico. El final del video muestra rostros de personas de diferentes partes del mundo y razas que se transforman unas en otras sin parar. Esta técnica demuestra físicamente que las diferencias de color son superficiales y que todos compartimos la misma humanidad. Las culturas se mezclan en el baile, mostrando que la convivencia armónica es posible y natural. Esto fue Black or White de Michael Jackson. ¿Qué les pareció?
1: Ah, muy buena rola también.
2: Pues muy buena. Obviamente eso. El rey del pop. Buenísima. Y a quien no le guste, pues...
1: Ay, yo sí pensé están todo su derecho.
2: Están en todo su derecho de que no les guste.
1: De que no les guste.
0: Claro que sí.
1: Ah, sí, muy buena. ¿Ya también que tienes rola de los 80s también?
0: Esa canción del 93, ¿sí? No, es de los 90.
2: No, es de los 90s, porque los 90s. Sale en...
0: Creo que fue en 1990.
2: En el video este, el de Mi Pobre Angelito, ¿cómo se llama?
1: McCauley Culkin.
0: Uh-huh. Oh. Sí, es de es principios 90. De los 90s.
1: Yo lo que me acuerdo de eso fue justo, no me acuerdo también cómo estaba, pero el cómo hicieron el efecto de la transformación de las caras, que sí. Para la época, pues...
2: Sí, era algo súper avanzado.
1: Ajá, muy difícil de hacer. O sea, que con tanto equipo lo hicieron y planeado así al detalle y así.
0: Se le va a salir un zapito a Marie Claire.
1: ¿Zapito? Pues sí, técnicamente me gusta mucho esa parte del video. El cómo está...
3: Innovador totalmente.
1: Sí, ahorita
2: como
1: ya...
2: siempre todo lo que hacía Michael Jackson, la verdad.
1: Sí, eso sí.
3: Algunas veces dicen que tenía más tiempo, pero...
1: ¿Cómo?
3: Hasta ahí voy a dejar mi chiste.
0: ¿Qué te pareció, Eddie?
3: Joya del Don Michael. Como diría él de... El imitador de Perú. ¿No viste ese video?
2: No, no lo he visto. No. Bueno, hay que compartirlo en nuestras redes para que sepan de qué
3: está donde Don Michael...
0: De Don Michael Jackson.
2: ¡Ah, claro! Ya, es que ya le hiciste la voz.
3: Sí. Está donde Don Michael.
2: Sí, está bueno.
3: Y hace la imitación de... O sea, la hace perfecto, o sea, nada que ver con...
2: Sí, no, lo hace súper, súper bien.
3: Y lo imita muy chévere.
2: Y con está mucho cantando... respeto dice, Don Michael.
3: Ajá. Don Michael. Estaba donde Don Michael. Y estaba contando como la historia de Billie Jean, ¿no?
2: Ajá.
3: Que fue con no sé quién y le dijo, ese hijo es tuyo, ¿no? Ese no es mío, algo así. Sí. Estaba muy chido, estaba muy chido.
2: Hace los sonidos. ¡Au!
3: Ajá.
2: ¡Ay!
3: Sí. Es más, ahorita lo voy a poner de fondo en lo que tú terminas.
1: Ok. Y bueno, para ir cerrando, clasificar nos hace sentir seguros porque reduce la incertidumbre, pero nos vuelve perezosos. El problema no es el atajo mental inicial. El problema es negarnos a actualizar la información cuando la persona real se pasa frente a nosotros. Totalmente, el estereotipo te da una pista falsa de 2 segundos. Conocer a alguien te desarma el libreto completo. Uh-huh. Así que la próxima vez que vean a alguien y sientan que ya lo tienen descifrado en una cajita, denle el beneficio de la duda. Capaz de que lo sorprende.
3: De la sierra.
1: Y si no nos sorprende y resulta ser exactamente el cliché que pensaron, pues bueno, al menos su instinto sigue afilado.
0: Pues sí.
2: No, sí, dense chance de conocer a las personas antes de crear cualquier estereotipo o prejuicio.
0: Ya.
2: Sí, es buenísimo. De cuando tenía la carita café.
3: Hablando de estereotipos, va muy
2: bien. Hablando de estereotipos, sí.
0: ¿No? Que de hecho Michael rompió el estereotipo de esta persona súper famosa, ¿no? Porque en ese momento a las personas de raza negra, pues las ponían en los géneros de jazz, blues, ¿no? Y todo esto. Entonces Cuando Michael empezó a ser famosa mundialmente y se alejó de los estereotipos de las personas de raza negra que se dedican al entretenimiento musical, pues sí fue un escaparate súper importante, no solamente para él, sino también para las personas de raza negra, que él y con su problema, él decía, no sé si lo pueda decir, pero yo soy, pues, o sea, él está orgulloso de ser...
1: Sí. N-word.
2: Pues es que, a ver, era un problema en la piel.
0: Digo.
2: Simplemente, pero de hecho me dio mucha risa porque ahí así aplica lo de los prejuicios, o bueno, que pues, cómo funciona automáticamente la memoria, de que pues entre los de raza negra saludan, ven como así como... Bueno, tiene un saludo específico, pues.
0: Sí, los...
2: Y van a saludar a Michael y le ponen la mano, pero para hacerle como así.
0: El ganchito.
2: Normal, el ganchito, ¿no? Normal, como el que se hacen los whites, pues. Ajá. Y pues Michael le hace como de, no, acuérdate que yo también soy uno de ustedes. Sí. Y está chistoso porque,
3: no,
2: pues,
3: me metí en cloro.
2: Ay, pobrecito. Pero qué bueno que
0: fue. Creo que se saluda así con The Notorious B.I.G.
1: Ah, leyenda también.
0: Leyenda también.
3: Leyenda. The Notorious B.I.G. Hello, come with Big Papa.
1: Rolón también. Pues para despedirnos, Marie Claire.
2: Pues para despedirnos, nos vamos a dejar escuchando la canción ahora de la reina del pop de Madonna, Material Girl, que salió en 1984. Que justo la escogí por, bueno, una, el tema, y por todo este trend que traemos todos aquí en Instagram. Y bueno, pues esta canción que los vamos a dejar escuchando, pues queda perfecto pues con el tema de los prejuicios, porque juega con ese estereotipo de la mujer interesada que nada más sale con hombres que tengan dinero, que le puedan dar cierto como estilo de vida.
0: Estabilidad.
2: Ajá. Y que, a ver, es un estereotipo que hoy en día sigue muy latente. Y que la mujer es lo que busca, ¿no? Un hombre que la mantenga. Y bueno, pues esta canción, además de que va enfocada en eso, en una mujer totalmente material, que obviamente existen, no es que sea
3: un invento,
2: existen, y no estamos diciendo que está mal, pero esa canción, cuando la lanza a Madonna le pusieron ese prejuicio de que ella era la Material Girl. Y ella ya fue cuando Madonna se quejó y dijo, a ver, no, es una canción, no estaba hablando de que yo fuera así, y no le gustó que le pusieran ese prejuicio de que porque haya lanzado esa canción, ella era la Material Girl. Y pues bueno, entonces pues vamos a escucharla, las dejamos con Material Girl. Y nos escuchamos el próximo martes.
0: El próximo Martinis.
1: El próximo martes. Yo fui Iván Rodríguez.
2: Yo fui, seré y soy Marie Claire Daniluk.
0: Pregona para conjugar. Yo fui, soy y seré Omar Náchez.
3: Yo habré sido, seré y estaré siendo RDC.
1: Y nosotros seguiremos. Fuimos, somos.
3: A lo mejor ya no.
1: A lo mejor ya no.
3: Stop and play. Stop
1: and play. Y seremos.
3: Stop and play.
0: Vámonos. Vámonos. Bye.
2: Bye.
3: Adiós, mamá.

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0: Hola, buenos días. Bienvenidas, bienvenidos a la palabra con nosotras, con nosotros. Estamos ya a la mitad del capítulo 3 de la primera carta de Juan. Ya hemos visto cómo el autor va llevando su narrativa, su argumentación, subrayando en la controversia que tiene con los líderes del gnosticismo de su época, en qué consiste lo plenamente humano, qué es lo más sublime de la condición humana. Y que esto no se trata de un conocimiento oculto, que finalmente, siguiendo de forma implícita la recomendación del Evangelio, se trata de conocer a las personas por sus frutos y no tanto por el discurso que manejen. Y lo que subraya es que quien manifiesta, quien tiene la sensibilidad de reconocer a quienes le rodean como hermanos y hermanas y desarrolla el compromiso de contribuir a la construcción de la comunión, esta plenitud de lo humano a través del amor como don de sí, pues es alguien que vive en comunión con el Dios vivo. Y quien no transmite esa misma sensibilidad de compasión, misericordia, solidaridad, por más que pretenda elaborar una teoría o una mitología que subraye que es alguien que ha alcanzado esa plenitud de lo humano, pues la propia realidad lo desmiente. Los siguientes versículos, de aquí hasta el final del capítulo, del 11 al 24, desarrolla uno de los conceptos centrales de toda la teología juánica, es decir, de la comunidad de Juan, que encontramos en el Evangelio y en estas tres cartas que llevan su nombre. Vamos a ir viendo pasaje por pasaje de esta explicitación de este tema, que es el tema del mandamiento del amor. Como referente, recordemos que mandamiento no es una orden perentoria, como malamente lo interpretamos. El que da un mandato no es que esté exigiendo, obligando a alguien. Literalmente, etimológicamente, mandar es dar en mano, es confiar, poner bajo la responsabilidad de alguien por confianza algo que es importante. Entonces, hablar del mandamiento del amor es hablar de aquello que el Dios vivo nos confía, pone en nuestras manos. El primer párrafo, que son versículos del 11 al 13, nos dice: el mensaje que oyeron desde el principio es que nos amemos los unos a los otros, no como Caín, que procedía del maligno y asesinó a su hermano. ¿Y por qué lo asesinó? Porque sus acciones eran malas y las de su hermano, buenas. No se extrañen, hermanos, si el mundo los odia. Palabra de Dios. Pues es otra manera de explicitar lo que ya veíamos. Sigues a tu ego, sabiendo que el dinamismo que mueve al ego es el tratar de equilibrar o de neutralizar esa inseguridad existencial de el nunca haberse sentido amado, y que sustituye esa necesidad humana con objetos, objetos materiales a través de las posesiones, objetos sociales, diríamos, objetos relacionales, como puede ser el ejercicio del poder o el cultivo de la imagen. Quien vive desde el ego, pues no entiende, no se puede ubicar correctamente en personas que han desarrollado esta otra sensibilidad, que ya hemos dicho varias veces que equivale a la plenitud, a lo más sublime de la capacidad humana, es decir, la capacidad de amar y desde el amor construir un cuerpo donde todas y todos podamos ser parte y bendecirnos mutuamente, es decir, ser buena noticia unas de otros. A eso hace mensaje también esto del amor recíproco. Nos amemos los unos a los otros, es decir, nos sirvamos, nos construyamos mutuamente, acogiendo lo mejor de las demás personas que me donan, que me regalan, y a su vez yo también contribuyendo con lo mejor de mí mismo, de mí misma. Establece el contraste de Caín y Abel, como Caín siguiendo al ego y sus apetencias, que termina convirtiéndolo en homicida, es decir, o fratricida, pero todavía en asesino de su hermano, y Abel, cuyas acciones eran buenas. Aquí aparece este conflicto que muchas veces lleva pues, a la pretensión de quien sirve al orden de este mundo, al espíritu de este mundo, de anular la vida del otro. El siguiente párrafo del versículo 14 y 15 continúa la idea. Nosotros sabemos que hemos pasado de la muerte a la vida porque amamos a los hermanos. Quien no ama permanece en la muerte. Quien odia a su hermano es homicida. Y saben que ningún homicida posee la vida eterna. Palabra de Dios. Nuevamente este término, ¿no? Está describiendo a personas en comunidades que han tenido este cambio de sensibilidad. Su apertura al encuentro con el misterio, la apertura de su conciencia, normalmente dirigida a las estructuras y apariencias que el espíritu del mundo nos presenta como promesas de felicidad, finalmente ha quedado desenmascarado y han descubierto lo verdaderamente importante: el amor que les sostiene, que les transmite una alegría, una plenitud que ninguna posesión, ni ejercicio de poder, ni imagen reconocida nos puede dar. Entonces les estoy diciendo, ustedes ya empezaron a caminar de esa manera, pasaron de la muerte a la vida, y ahora lo que encuentran en sus corazones es este deseo de amar y servir, de reconocer a las personas, inclusive aquellas que a lo mejor no nos son afines o que inclusive nos contradicen o nos atacan. El sentido central de este párrafo lo encontramos a la mitad, cuando dice: quien no ama permanece en la muerte. Quien no ha descubierto esta sensibilidad que te muestra lo verdaderamente importante y te ayuda a dejar de perder el tiempo y energía en lo que no te va a dar vida, permanece en la muerte, es decir, permanece sin acceso a esa vida plena, a la Zoé, como hemos descrito en otras ocasiones, que es el anhelo profundo del alma humana. Quien odia al hermano se convierte en homicida, es decir, desarrolla en su interior el deseo de desaparecer a esa presencia, porque la ve como competidora, la ve como una amenaza, etc. ¿No? Nuevamente, el prototipo, el paradigma del relato de Caín y Abel. El siguiente párrafo, versículos del 16 al 17, sigue con la idea, cuando nos comenta: hemos conocido lo que es el amor en aquel que dio la vida por nosotros. Por eso también nosotros debemos dar la vida por los hermanos. Si uno vive en la abundancia y viendo a su hermano necesitado le cierra el corazón y no se compadece de él, ¿cómo puede conservar el amor de Dios? Palabra de Dios. Una manera más de acercarnos a lo que ya comentábamos. No se trata de discursos bonitos. En realidad, quien va en el camino de esta plenitud de lo que el ser humano es capaz para bien, son personas que desarrollan un tipo de sensibilidad. Esta que ya hemos comentado, como la sensibilidad del enamorado o de la enamorada, que contempla amorosamente a su entorno. Y desde esa sensibilidad incide en él para contagiar, para transmitir, para transformar lo que le rodea desde esa convicción, pero que surge de lo que percibe, de lo que siente internamente. En los últimos versículos que acabamos de escuchar, subraya, y esto se traduce en cosas concretas. Amar a un hermano, en particular una persona necesitada, implica el compadecerse, es decir, sentir lo que siente y comprometerse con todos sus recursos y con lo que es en tratar de remediar esa situación. Quien no siente eso, muy probablemente está desvinculado del amor del Dios vivo. Que tengan un buen día, Dios con ustedes.
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0: Cristian, ¿cómo estás? Otra vez nos encontramos en esta bellísima cabina de Radio Ibero León, pero cuéntame, llevamos mucho sin estar aquí.
1: Estoy muy feliz de estar otra vez en este recinto, como dicen los chavos. ¿Qué tal va todo? Aquí vamos a hablar de nuevas cosas, nuevos temas, nuevas experiencias, nuevas personalidades.
0: Hablando de nuevas experiencias, el día de hoy estamos haciendo una prueba para estar en 4K. Para que no solo nos puedan oír, también puedan ver nuestras detestables caras. Así es que supongo que eso es progreso. ¿Es falso progreso? No sé. Escuchen el episodio de Contraintuitivos en el que hablamos de eso y ustedes decídanlo. Aquí no les decimos qué pensar, solamente les decimos todo lo que se nos cruza por la cabeza. Chris, va a cambiar un poquito el formato.
1: ¿Cómo
0: pero
1: va a cambiar?
0: Las dos primeras secciones que teníamos, que era como mucho texto, como muy leído, se transforman en una sección en donde, mínimo por esta temporada, tú nos explicas un poquito de algún tema, luego regresa nuestra queridísima stand-up sentados, podemos charlar, tranquilo, va a haber, yo creo que un ambiente que podemos pensar como del Dexter y su laboratorio.
1: ¡Wow,
0: tú eres Dexter, yo soy Didi, yo estoy jugando, tú tienes que controlar todo el incendio que yo haga! Y bueno, finalmente en el rato random, con todo lo que tú me hayas explicado, con las dudas que me hayas solucionado, vamos a poner como en paralelo lo que estuvimos platicando. Pero en realidad sigue siendo el mismo programa, seguimos yendo en contra del sentido común, seguimos cuestionándonos todo, porque pues sí, somos conscientes, pensamos y lamentablemente o no lamentablemente existimos. Okay. Entonces, Cristian, ¿me puedes contar de qué nos querías hablar el día de hoy?
1: Bueno, justamente viniendo aquí, llegando acá, estaba yo pensando en que existía y eso me hizo pensar en Descartes. ¿Tú conoces a Descartes?
0: A Renécito, claro.
1: Que por cierto,
0: amigo íntimo.
1: Amigo íntimo, sí, en cierto sentido, porque el pienso luego existo también es una canción de Billie Eilish. Pero quería empezar diciendo que no solo era una canción de Billie Eilish.
0: Sí, se confunda con el Cogito Ergo Sum.
1: El Cogito Ergo Sum, que tampoco es una canción de reggaetón, sale de un experimento mental de Descartes, del demonio de Descartes. La idea del demonio de... Bueno, un experimento mental, primero que nada, es una paja mental en el sentido de que te imaginas que está pasando algo y luego a ver qué pasa.
0: Sería, por ejemplo, perdón que interrumpa, pero como el gato este que está vivo y está muerto.
1: El gato de Schrödinger, que mucha gente dice Schrödinger o Schrödinger.
0: Yo por eso nada más dije el gato este que está vivo y muerto.
1: Tú sí sabes, ¿no? Ajá, es un experimento mental porque no se replica experimentalmente, pero es un experimento.
0: De hecho, hay un meme que me gusta mucho que dice así de que, bueno, es este señor intentando como explicar así de que, entonces en la caja no sabemos si el gato está vivo o está muerto y se escucha miau.
1: Sí, sí, y ahí sí, funciona.
0: Ahí funciona que es un experimento mental, porque de hecho en vida real pues habría otros factores que podríamos notar si el gato está vivo o no.
1: Uh-huh. Sí. Entonces, en ese mismo sentido, Descartes se pone y nos pone a todos en una situación muy abstracta en la que nosotros dudamos de absolutamente todo. O sea, dudamos de que esta silla es real, esta mesa es real, este programa es real, y dudamos también de que nosotros existimos, ¿no? Y hace muchas elucubraciones y llega a una conclusión que es que él piensa, mal o bien, pero piensa, y entonces como él piensa existe. Es un argumento cogito ergo sum, es pienso luego existo, ¿no? Y si te fijas, esto es como un cuento, ¿no? Porque el demonio de Descartes y demás. Hay otro demonio, aparte del demonio, ¿no? El demonio de Maxwell. El demonio de Maxwell es una cuestión de la física contemporánea, hablando del laboratorio de Dexter. En la física contemporánea tú sabes que hay leyes que se consideran inquebrantables hasta que se demuestre lo contrario, pero usualmente así son. Siempre van a ser así a menos de que haya otro caso. Y hay la segunda ley de la termodinámica, que dice que todo sistema tiende a la entropía. O sea, no dice eso con esas palabras, pero todo sistema tiende a la entropía y es irreversible.
0: También, bueno, hablaba, no estoy segura de si es exactamente en esta misma ley o regla o lo que sea, pero la entropía siempre crece, ¿no? Nunca disminuye.
1: La entropía siempre crece y la entropía es complicado, pero una forma de verlo es cuando un edificio se derrumba con el tiempo o se cae o las cosas dejan de ser como estaban acomodadas, eso es entropía. La entropía, luego dicen que es el conteo de, ¿qué tanto caos hay? Es algo que luego dicen. Entonces se asocia la no entropía con el orden o algo así, pero eso no tiene sentido. En física, más bien tú hablas de grados de libertad, o sea, no solo en física, sino usando palabras adultas, tú hablas de grados de libertad, eso significa que un sistema se puede configurar de diferentes maneras. Entre más grados de libertad, más formas de configurarse tiene. Es como tus outfits, cuántos outfits tienes, algo
0: o
1: así.
0: O por ejemplo, también cuando crecemos, ¿no? Uh-huh. Es entropía porque estamos modificando lo que hay. O sea, no tenemos las mismas células y a veces esas células envejecen y a veces esas células se renuevan y a veces se empiezan a morir más rápido de lo que podemos hacerlas y tan, tan, tan, el destino final.
1: Sí, incluso tienes mucho más potencial de niño o de niña o de niña. Y cuando vas creciendo se te van cerrando puertas porque tú mismo tomas decisiones que te van orientando hacia un cierto punto y la entropía crece. O sea, los grados de libertad disminuyen.
0: O sea, lo que aprendimos en este episodio hasta ahora, que es muy pronto, es que tu peak definitivamente no es la universidad.
1: Tu peak es cuando tuviste que haber trabajado para tener...
0: cuando naciste.
1: Sí, para tener experiencia. Ahí, exactamente. Cuando eras casi, casi como un feto, antes de ser algo. Ajá. Ese era tu peak. Y entonces, Maxwell es un físico que... Bueno, es uno de estos genios que enuncia cuatro leyes que describen todo el universo, al menos desde la electrodinámica, o más bien desde el electromagnetismo. Y es fantástico esto, porque son cuatro pequeñas cositas que puedes escribir en un papel y eso explica todo. Y ese mismo genio, precisamente el genio, como si fuera un genio que sale de la lámpara, se le ocurre también un demonio, y es el demonio de Maxwell. Y él decía, claro, todo tiende a la entropía, todo, etcétera. Pero, ¿qué pasaría si tuvieras un pequeño demonio, como Bart? Pero no, pequeño realmente, microscópico, que está acomodando las moléculas a su antojo. Entonces, entropía también significa que un sistema, como tú decías de las células, los átomos, las moléculas, van en cierto curso, pasan ciertas reacciones irreversibles. Y sin embargo, si hubiera algo que estuviera ahí haciendo trampa, lo que podría hacer es, en lugar de mandar que la partícula A fuera a la derecha y todas fueran a la derecha, cuando él quisiera mandar a una a la izquierda, por ejemplo, o alguna otra de vez en cuando a la izquierda, entonces él puede alterar el sistema y la entropía no crece. Es un experimento mental también, porque, bueno, no hay demonios que sepamos que sean moleculares y ni siquiera sabemos que son las moléculas. Pensamos que son bolitas, pero pues no necesariamente sabemos. Entonces, es un experimento mental, pero se ha replicado luego experimentalmente con aros de moléculas, con electronegatividades, y lo que puedes hacer es que puedes influenciar un sistema físico para que su entropía decrezca. Entonces, en lugar de que se rompa, es como si dijeras que una persona, en lugar de envejecer, se puede rejuvenecer.
0: Sí, yo vi Benjamin Button.
1: Exactamente. Entonces, el caso del demonio de Maxwell es raro porque viola la segunda ley de la termodinámica, una ley que se considera, como ya hemos dicho, una ley científica. Y se parece mucho al demonio de Descartes también porque nos hace dudar de todo. Entonces, pues esto es de lo que yo te quería hablar hoy, es lo que había pensado en el camino acá, porque es lo que me gusta pensar cuando voy manejando, voy caminando. Estaba pensando en lo curioso que es que vivimos en un mundo que tiene muchos supuestos, además científicos, o sea, comprobados, sí, pero luego te das cuenta de que no son así y de que podrían ser exactamente al revés y de que podrías demostrar esto con una historia tan, tan loca como hay un demonio, ¿no?, en el cuarto, por ejemplo.
0: En el mundo.
1: En el mundo, sí, pero podría estar sentado ahí, digamos, es una cosa así, ¿no?
0: Sí, sí, o sea, sí. Ok, bueno, pues ya nos explicaste esto, entonces si te parece, ya para platicar de este pequeño demonio de Maxwell y de todo lo demás que se nos vaya ocurriendo, que pasemos a nuestra siguiente sección.
1: Me parece muy demoníacamente bien.
0: Muy bien.

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0: Bueno, ahora sí, llegamos como al grueso del programa. Nos contaste de este demonio de Maxwell y honestamente tengo bastantes dudas y me imagino que los contraintuitivos que nos están escuchando también. Entonces, a ver, la entropía entonces, la ley dice que siempre crece,
1: Sí.
0: pero tal vez, podría existir un pequeño demonio que haga ciertas cosas que haga que no crezca la entropía. Ese es el demonio de Maxwell, como resumido a para que te entienda un niño de mi edad.
1: Un pequeño adulto de 38 años. Perdón, de 30. Sí. Es eso, pero. O sea, no hay un pero. Aunque la palabra que usaría sería reversible o irreversible. Entonces, no es que solo vaya en una dirección, sino que va en otras dos. O sea, puede ir en dos direcciones la entropía.
0: Okay. ¿De qué nos sirve pensar en que tal vez hay un pequeño demonio? O sea, ¿por qué Maxwell dijo, ¿y qué tal que nos imaginamos esto? ¿O fue así de que él andaba de nada caceriento y se le ocurrió?
1: Pues hay físicos que andan de nada caserientos y así se les ocurren las cosas. O sea, Planck es uno que demostró una ley fundamental de la mecánica cuántica. Bueno, no una ley, una ecuación fundamental de la mecánica cuántica que corrige un montón de errores. Y lo hizo porque embonaba, o sea, embonaba con la gráfica. Entonces, claro. Y de Broglie fue otro que era un sociólogo y por una apuesta se metió a estudiar física, un doctorado en física. Y luego descubrió la dualidad onda-partícula. Y lo hizo nada más por probar que podía. Y luego volvió a ser feliz. Se dejó de ser
0: Okay,
1: físico.
0: pero el
1: Entonces,
0: nada que
1: Maxwell.
0: haceriento de Maxwell, ¿por qué lo hizo?
1: Porque él quería saber, vamos, y eso es relevante, ¿no? Porque estamos en un programa donde queremos dudar de todo. Entonces, luego nos plantean estas metanarrativas que nos dicen que son incuestionables. O sea, también la religión, pero también la ciencia. Luego esto se llama cientificismo y nos creemos todo lo que nos dicen. En la ciencia, por ejemplo. Y Maxwell dudaba de esto que decían, siendo simplemente curioso. Hasta donde sé, era por eso. Entonces le dijeron, la entropía es irreversible, la entropía es siempre mayor o igual que cero, etc. Y se quedó pensando, bueno, pero ¿qué pasaría si...? Y esto ya es de mecánica estadística. Es una cuestión, en algún punto pensábamos todo newtonianamente con puntitos, en el sentido de que en lugar de pensar en un carro que se mueve y con aerodinámica, sabrán personas que estudian aquí esto, ¿no? De ingeniería en diversas cosas, consideras más factores que solo un punto. Pero con Newton consideraba solo un punto y era un universo determinista, etcétera, ¿no? Y van cambiando los enfoques y en algún punto llegan a un enfoque de que a lo mejor las cosas están hechas de bolitas, de átomos. No, esa es una pregunta muy contraintuitiva. O sea, ¿de qué está hecho todo? ¿Por qué existe algo, no? O sea, está hecho de cositas.
0: Hablando de esto de que estamos hechos todos, pues, o todo, hace poquito vi un video en donde explicaban que en realidad, o sea, si yo les digo a ustedes, contraintuitivos, o a cualquier persona que esté por aquí, que se imaginen un átomo, como que todos nos vamos al mismo referente, ¿no? Los protones y neutrones juntados ahí en una bolita chiquita y en un círculo semi-inmediato, circulándolo también electrones, ¿cierto?
1: Sí, incluso se llama modelo de galleta de Bohr, creo.
0: Ok, el modelo de galleta de Bohr creo que es, incluso, o sea, hasta si le preguntamos a Google, átomo, nos va a soltar una imagen de ese estilo. Pero lo que escuchaba en este video es que nos dice que esa idea está completamente mal, o sea, que en realidad no son así. Vamos a suponer que este micrófono que yo tengo aquí están como esta bolita, como el núcleo del átomo, ¿no? Y ahí están los protones y neutrones, todos pegaditos, todos juntos. Los que están circulándolo no están de que a un centímetro, a medio centímetro, a... No, o sea, obviamente esto pensándolo en escala, no estamos hablando de centímetros o así,
1: Sí, porque es
0: sino
1: muy,
0: que...
1: muy chiquito, es
0: Ajá,
1: muy, muy
0: pero
1: chiquito.
0: si estuvieran de que en el centro de León, esos átomos, los que están circulando el núcleo estarían por fuera del centro de León. Pensándolo a escala, no pensemos como que literalmente es el centro y fuera del centro,
1: Qué bonito, sí.
0: pero pensándolo a escala es algo así, o sea, de verdad están muchísimo más lejos. Y eso que nos da a entender que la mayor parte de un átomo es no átomo, es
1: Ajá.
0: vacío.
1: Bueno, eso del vacío, de hecho es una explicación que dan los particuleros, les dicen. Que, en fin, los físicos son muy respetuosos, entre ellos sobre todo. Los particuleros dicen que, a ver, es que miden la masa, pero se dan cuenta de que solo conocen el 0.0001% porque es el que puede empezar o algo así. Bueno, no sé bien cómo lo hacen, la verdad. Me declaro culpable de no saber.
0: De
1: Pero
0: ignorante.
1: sí, exactamente. Y hay todo un 99.99% que no saben qué es, entonces dicen, ah, claro, seguramente es vacío, ¿no?
0: O sea, justo, eso está padrísimo, ¿no? Porque en teoría podría ser que el día de mañana algún particulero haga una investigación y diga, ¿sabes qué? No es vacío, es esta otra cosa. Es materia
1: oscura, fecal. Le llaman, o fecal, también podría ser.
0: Es sí. Materia, justo, o sea, podría haber como muchísimas cosas que es en realidad mayor parte de lo que estamos compuestos.
1: Pero pregunta, tú has escuchado el término de materia oscura, ¿no? Así que en series de ciencia ficción, en... ¿lo has escuchado? Suena como serio, ¿no? Pero no lo es, si lo piensas.
0: Es más bien como un nombre que le ponemos a la duda, ¿no?
1: Sí, es una duda. Antes creíamos que esto que ahora tú llamas vacío, antes decíamos que era el éter. ¿Conoces esa historia?
0: Ajá.
1: Entonces, el éter es algo que se inventó Aristóteles, que también decía que las mujeres eran como piedras o algo así. Entonces, es como curioso, ¿no? O sea, hay filósofos retrógradas que tienen ideas muy raras, como de que tal cosa es un fluido y no sé qué, y luego los físicos las repiten, o sea, a grados muy altos. Tal vez la materia oscura, un saludo al doctor Ramón Castañeda Priego, que me dio esta idea en un seminario, tal vez la materia oscura es, pues no es nada. O sea, tal vez no sea eso, ¿no? ¿O tú qué opinas?
0: O sea, pero ¿qué era la materia oscura? ¿Ya es nada?
1: Bueno, sí, ya es nada. Pero que es la nada, ¿no? O sea...
0: Sí, tal vez esa nada particular más bien es un algo. Y entonces el nombrarla como una nada está incumpliendo porque sí es un algo.
1: Sí, sí, sí, sí, sí. No la puedes ni definir.
0: Y incluso, o sea, sí, bueno, algo que a mí me vuela la cabeza, pun intended, es el viento. O sea, se me hace extrañísimo cómo hay días en los que no hay viento. Pero luego de repente llegan ráfagas, ¿no? O sea, otros días en los que hay muchísimo. ¿Por qué de repente la Tierra decide que justo cuando estamos celebrando el final de la cuaresma es así de que muchísimo viento? Y es como, güey, ¿qué onda? O sea, ¿quién, por, ¿dónde está el viento cuando no hay viento? ¿Qué está haciendo? ¿De dónde viene? Y me parece extrañísimo pensar, por ejemplo, aquí en la cabina hay muchos objetos, hay muchas cosas, pero creo que lo que más hay es vacío, es espacio vacío. Pero ese espacio vacío sí es algo, porque estamos respirando oxígeno de este espacio, porque hay un mini split que nos está dando aire acondicionado. Ese aire, pues, se está moviendo, está frío, está caliente. O sea, hay como muchísimas cosas dentro del vacío que normalmente acostumbramos a nombrar como que no son reales o que no existen. Pero muchas veces, pues, nada más son cosas que no hemos descubierto o que no podemos ver o que... ¿Sabes?
1: Justo hablando de ver, hoy estaba en un seminario sobre el ojo seco, estaban estudiando los ojos. Es curioso que los biólogos definen como la vida, sin saber qué es la vida. Porque la vida, ¿qué es la vida? O sea, hay cosas que se cree que son necesarias para la vida, como el agua, y hay planetas con agua, pero no hay vida. O sea, al menos no hay como marcianitos moviéndose, ni hay células, ni hay... O sea, sabemos que es una célula, pero también hay cosas que tienen células que no están vivas. Incluso los virus, como el COVID, no está vivo.
0: Por ejemplo, es que justo, o sea... En este espacio en el que hay cosas que en teoría pensaríamos que están vivas, pero no están, se me hace extrañísimo porque la definición de la vida, justo depende a quién le preguntes, ¿no? Va a empezar en un momento distinto.
1: Sí, no, ajá. Ah, bueno, ¿de cuándo empieza? Sí.
0: Ajá, o sea, ¿en qué momento ya puedes decir esto está vivo? O no, todavía no está vivo, o va a estar vivo.
1: Podría ser desde lo temporal, ¿no? O sea, ¿desde cuándo está el primer organismo que...? ¿Has visto este meme de yo hace no sé cuántos millones de años saliendo de para tener un trabajo o algo así, pidiendo una solicitud de empleo? O sea, esta cosa que sale del agua, esa es una forma de verlo, pero otra forma es cuando hay componentes químicos necesarios, los constituyentes para que haya vida, pero no sabes ni siquiera cuáles son esos componentes que definen que haya vida o no. O sea, tú dijiste del aire, el aire sí sabes qué tiene. Incluso cuando hablas del vacío y demás, tú tienes una composición, tu piel, por ejemplo, pero ¿por qué estás viva? No se sabe, ¿no? Porque hay cosas que replican tu estructura como de carbonos y así, de azufres, de chomps se llaman, estos compuestos como orgánicos, y no necesariamente es algo vivo. Entonces, hay una cosa de Maxwell también, donde el demonio, si te das cuenta, cuando revierte la entropía, lo puede hacer porque sabe cuándo va a pasar cierta molécula y entonces la cambia de lugar. Tiene esa fuerza, digamos. Sí. Bueno, no fuerza, pero esa voluntad, si quieres. Y el hecho de que él lo sepa es lo que provoca que la entropía pueda aumentar o disminuir. Y hay un concepto entonces que llaman información. Información, pero no como las TICs, las tecnologías de la información y la comunicación, sino información como esta cosa que puede revertir la entropía. Y bueno, tú conoces energía y esas cosas, ¿no? O sea, las buenas vibras, las malas vibras, eso no es energía. Pero sí es como...
0: No me gusta la energía que pusiste en esa frase.
1: Exactamente, ¿no? Pero el universo funciona porque hay una energía que hace que funcione, etcétera. Bueno, también hay una información aparentemente que hace que el universo sea como es. porque la entropía avanza, pero se cree cada vez más por cosas cosmológicas, por cosas como el demonio de Maxwell, que tiene que haber algo, que es algo así como la conciencia del universo. Está raro, pero la información hace que quizás haya vida. O sea, quizás el universo es consciente, quizás el universo está vivo. No sé si me explico, es una cosa muy rara. Uh-huh.
0: No, justo para allá iba mi pregunta de la vida, ¿no? Porque a mí no me hace... O sea, la Tierra está viva. Uh-huh. La Tierra como organismo entero, gigante. O sea, pensemos en que las placas tectónicas se están moviendo y cuando chocan surgen cordilleras, volcanes. Y cuando no, igual... se va adquiriendo como más capas en la Tierra que luego, eventualmente, arqueólogos de muchos años después van a encontrar. O sea, gracias a estas capas de la Tierra supimos que los dinosaurios se extinguieron gracias a un meteorito y que bla, bla, bla. Pero esta capa, o sea, va creciendo con historia, va acumulándose. Las rocas, los fósiles... se van formando y van adquiriendo. O sea, si alguna vez han tenido la oportunidad de ver así de que estalactitas y este tipo de cosas, son cosas que día con día, de poquito a poquito, de segundo a segundo, de mes a mes, van adquiriendo como esta forma y cada vez se suma y no deja de cambiar. Y tal vez algún día se rompa o etcétera, ¿no? Pero va a seguir como esta continuación extraña, ¿no? Entonces, que algo esté cambiando todo el tiempo... ¿Cómo sabemos que no es? O sea, ¿dónde está ese límite, no? Porque también lo pensaba en nosotros, en nuestro cuerpo. Se dice que yo estoy viva. Hasta donde creo que entendemos y cómo entendemos la vida, yo podría afirmar que yo tengo vida, yo estoy viva.
1: Pero lo curioso es que toda la materia seguramente está viva, ¿no? Porque existen procesos entrópicos, ¿no? Que dependen de información.
0: Ajá, pero luego también, por ejemplo, nuestro vello se supone que ya son células muertas. Entonces, en teoría, mi cabello está muerto. Uh-huh. Y yo lo traigo ahí colgando como adorno. Medio creepy, sí. Las uñas también.
1: Siempre se me ha hecho muy raro.
0: Que incluso el cabello y las uñas siguen creciendo después de que nos morimos durante cierto tiempo, tengo entendido. Entonces, ¿cómo van a estar muertas si crecen hasta después de que yo estoy muerta? O sea, se me hace como muy extraño como todo este entendimiento de dónde está lo vivo, de dónde no, de... Digo, luego podemos ver objetos como inertes, que es muy obvio, ¿no? Como el micrófono, los lentes que utilizamos o cosas así que dices como, no, pues no está vivo. Pero las plantas, por ejemplo, nosotros las vemos y podríamos... O sea, parece que ni siquiera se mueven, incluso cuando tú las ves. Y cuando se mueven, casi siempre se lo atribuimos al viento. Pero luego, no sé si has visto estos videos como de timelapse, en donde aparece que se ve cómo van respirando, se ve que se van moviendo, o sea, tal vez no camina, tal vez no se ríe, tal vez no habla, pero...
1: Hay un proceso, ¿no? Como movimiento.
0: Ajá, y como humanos, muy apenas nos damos cuenta de lo vivas que están las plantas, entonces, ¿qué tan difícil sería para nosotros como humanos en nuestro cuerpo súper limitado y nuestra percepción súper limitada no darnos cuenta de que las rocas están vivas, de que el aire está vivo, de que, ¿sabes?
1: Tu ejemplo de las cordilleras y de cómo se forman las montañas se me hace muy bonito porque son cosas que yo asocio con la muerte, ¿no? O el desierto, por ejemplo. O sea, para mí el desierto es una especie de purgatorio. Pero se va formando poco a poco por entropía y parece que es un proceso muy aleatorio, incluso ciego, ¿no? Porque las estalactitas, aunque tengan forma súper definida y puedas como entrever como letras tipo M, A, ese tipo de puntiagudas... Igual es un proceso en teoría aleatorio, pero que sucede por un montón de procesos que luego aparte tienen una entropía, etc. Y todo eso seguramente tiene algo inscrito así dentro de eso. O sea, hay como un germen que produce que todo eso pase. Uh-huh. Que es como cuando una célula hace un montón de cosas. O sea, el ADN, por ejemplo, seguramente tiene un montón de información previa de todos nuestros ancestros. En la temporada pasada hablábamos de dragones, por ejemplo, son mitos, ¿no? Son cosas como desde antes que están como inscritas en nosotros y por eso el dragón nos da miedo, porque es una conformación de todos los animales que eran peligrosos, ¿no? Porque las garras, sí, claro. Porque todo eso, y le tenemos miedo porque nuestros antepasados le tenían miedo.
0: Incluso los dragones, separándolos de los... ¿Cómo se llaman? Los que son como solo unas worms y de los que tienen... o sea, el dragón verdadero, así de que si nos vamos a la definición de diseño de dragón, sí, son cuatro patas y las alas.
1: Sí.
0: Hay muy pocos dragones de ese estilo, porque en realidad es lo menos común. O sea, dentro del el esqueleto que tienen los animales, que sí conocemos que sí existen, es más común que tengas dos patas y dos alas que también fungen en ocasiones como manos. Por ejemplo, creo que Smaug justo es un Wyrm, no un dragón. Smaug de la mitología de Tolkien. Los dragones de Game of Thrones no son dragones.
1: Sí, no, ni siquiera son aerodinámicos.
0: Cabe mencionar que La Casa del Dragón no son dragones.
1: Y no es tan buena serie, ¿no?
0: Digo, eso ya depende de cada quien. Pero, justo, ¿no? O sea, luego creo que el conocimiento es súper sencillo que se corrompa y que se perturbe. Hace rato hablabas de leyes y de cosas así, ¿no? Si yo te digo cuánto pesas, tú no me vas a decir cuánto pesas.
1: No, porque soy sensible al respecto de ese número. Pero, ¿a qué te refieres? No entiendo.
0: No, me refiero a que el peso en realidad no es el peso.
1: Ya, sí,
0: el
1: no,
0: peso
1: es la masa.
0: Se mide en newtons, ¿no?
1: Sí, sí, exactamente.
0: Porque es la fuerza con la que estamos atrayéndonos al centro de la Tierra. Pero nosotros, bien comunes, ¡ay, yo peso no sé cuántos kilos! No se pesa en kilos, gente.
1: Sí, no.
0: Esa es tu masa corporal. Entonces, justo, como que las palabras... La lengua está viva, hemos escuchado esta expresión algunas veces, ¿no?
1: Sí.
0: Y va cambiando lo que significa, y queer en algún momento fue un insulto muy, muy doloroso, y ahora está siendo reapropiado. Entonces, ¿en dónde está como todo eso? Que me parece magnífico que pensemos en la vida como todo lo que engloba la Tierra, y probablemente más allá, en el universo entero, y en el universo observable, y fuera de él, y... O sea, no tenemos como parámetros reales, o sea, genuinos, reales, para decir que no. O sea, me encanta un video en el que a Mike Tyson. Obviamente, sí.
1: Mike Oldfield.
0: No, ¿cómo se llama este señor muy chido de ciencia?
1: Carl Sagan.
0: No.
1: Richard Feynman. No sé cuál Mike, la verdad. Ah, ya sé cuál, sí. Sí, sí, el nuevo Carl Sagan, ¿no?
0: No sé si es el nuevo.
1: Pero el de Cosmos.
0: Ajá.
1: Sí,
0: ajá.
1: El Neil deGrasse Tyson.
0: Ajá.
1: Sí.
0: Justo.
1: Le Mike.
0: Pero justo a él
1: Nelson
0: le preguntan sobre ¿cuál es el mejor argumento sobre que no hay vida fuera de la Tierra? Dice ninguno. O sea,
1: no, la probabilidad es muy alta.
0: No hay manera, o sea, claro que no. Metiéndonos ya como a este tema, quisiera como pensar en dos cosas. Uno... En esto que dices de que toda la información que existe y ha existido está accesible, bueno, está no accesible para todos, pero sí existe. Y en teoría, se podría acceder a ella. Ahí, a mí como me explicaron esto, que se me hizo como súper, que te explota la cabeza, es que si desde muchísimo, muchísimo, muy lejos en el universo... Alguien tuviera un telescopio súper poderoso y observara la Tierra, no vería lo que está sucediendo ahorita. Dependiendo de la distancia, podría ver el Imperio Romano, cuando todavía ni siquiera existían los humanos, a los dinosaurios, tu cumpleaños número 3, etc. Entonces, ¿por qué? Porque la luz va viajando y entonces la luz que alcanza a llegar a la persona que esté a determinada distancia va a ser en un momento diferente de lo que está sucediendo en la Tierra. Entonces, en teoría, si encontráramos ese telescopio, si tuviéramos la capacidad de viajar hasta allá y observar, podríamos ver a Marco Aurelio haciendo lo que estaba haciendo Marco Aurelio.
1: Pero es súper bonito, ¿no? Porque no solo viajas en el espacio, así como tremendamente lejos, sino además viajas en el tiempo, ¿no? Porque estás viendo el pasado.
0: Claro, entonces justo pensar en este tipo de cosas creo que es abrumador incluso.
1: Sí, incluso la idea de que el espacio y el tiempo son un tejido es rara, o sea... Al principio nadie estaba de acuerdo en eso. Y se relaciona también con lo de la información. Todo esto creo que se relaciona porque... Y es lo que te quería preguntar, porque tú sabes de literatura. Y las cosas parecen funcionar con temporalidad y con espacialidad, pero parece que... O sea, si un perro pasa muchas veces por este pasillo, y de que entra y sale y se mueve y hace cosas, como si fuera una partícula cuántica, deja todo un rastro, digamos, ahí. O sea, no solo el olorcito y como el recuerdo, es como realmente estuvo ahí. Entonces, como que se imprime algo de él en el universo, digamos, y eso es información. Creo que ese es un approach para lo que es la información.
0: Ajá.
1: Y entonces el perro estuvo ahí, como el perro estuvo ahí, como cuando tú pones Christian estuvo aquí en un baño público con una pluma, por ejemplo. Pues bueno, eso estuvo ahí. O sea, está guardado. Entonces, tú puedes acceder a eso, digamos.
0: Claro, incluso, o sea, cuando tú escribes, alguien estuvo aquí en el baño y luego llegan los encargados de mantenimiento a pintar sobre eso. Que haya pintura arriba no significa que no está todavía el mensaje abajo. Y muchas veces se podría quitar esa pintura y, o sea, descubrir que hay algo, ¿no? O sea, ¿cuántas veces nos ha pasado que vemos videos de que estaba renovando mi casa y encontré tal cosa? Son cosas que quedan guardadas como en estas capas, ¿no? Así como en la Tierra queda guardada la capa de, oye, en un momento hubo un asteroide que mató todo. Casi todo.
1: Si te fijas, parece que... Hasta me salió un gallo. Parece que está todo hecho no de átomos, sino de historias. Está como bien chabacano lo que acabo de decir. Pero es como... O sea, parece que hay una realidad fundamental que es como algo así de la narrativa, ¿no? Si te fijas. O sea, hay una serie causal de... causa-consecuencia, si quieres. Pero hay una serie de cosas que pasan y lo llamamos historia. Y eso es lo que está impreso y se puede aparentemente medir. Porque la energía tiene unidades. Y parece que la información también tiene unidades análogas a algo energético. Eso es muy nuevo. Eso es muy... Hay gente que se burla de esto. Los cosmólogos son como teístas, según. O sea, en teoría son científicos y son como muy objetivos, pero parece que están hablando de muchas cosas muy raras, ¿no? Entonces, no sé, ¿qué opinas?
0: Pues, o sea, justo se me hace como muy complejo y hay veces que creo que genuinamente nuestros cerebros no tienen la capacidad de ver cómo sería eso, ¿no? O sea, es como, a final de cuentas, esta conciencia que Descartes hablaba de... Como pienso, existo.
1: Que él era como muy masturbatorio, porque él estaba solito y diciendo, yo existo. No sé si tú existes, pero yo existo. Y esto, era matemático y estaba solito. Pero la conciencia omnipresente, ¿no? Es lo que tú dices.
0: Ajá, no. O esta conciencia que tenemos, a final de cuentas, extraña y tristemente, está limitada a la experiencia de nuestro cuerpo. Uh-huh. Hay personas que afirman haber tenido experiencias uh-huh. extracorpóreas, ¿no? Personalmente, yo nunca lo he tenido una experiencia extracorpórea. Pero... Por ejemplo, va a sonar como súper acá guajiro o lo que sea, pero mi mamá recuerda que ella cuando era joven siempre soñaba que volaba, y que soñaba que volaba, y que soñaba que volaba. Y ella en esos vuelos nocturnos podía hacer lo que ella quisiera.

0: estaba en un avión y que él no sé qué. Y luego te enteras de que el niño tiene nombres de avión correctos, nombres de personas, fechas y cosas como específicas, ¿no? Que justo creo que van más allá de lo que nuestro cuerpo no, nos admite a conocer.
1: ¿Eso lo llamas vidas pasadas? Es un, bueno, lo había escuchado, pero no sé. ¿Tú
0: Pues
1: sabes? Es un concepto, bueno, en fin.
0: no
1: Pero
0: sé si
1: está
0: tenga
1: curioso.
0: un nombre como súper
1: Es que he visto
0: formal.
1: libros de eso, pero no sé qué tan. No los he leído.
0: Pero es que justo creo que ni siquiera, o sea, no se ha investigado lo suficiente como para que podamos meterle nombres, así como en la ciencia decimos, ah, no, ya esto es un átomo, listo, ahora todos estos son
1: Sí.
0: átomos, qué
1: Pero
0: padre.
1: igual que es un átomo, ¿no? O sea, ni
0: Ajá,
1: sabes. Ajá.
0: entonces creo que todavía no hay manera de como afirmar este tipo de experiencias o este tipo de situaciones que han surgido como de maneras súper específicas, pero, o sea, me parece como impresionante, la energía no se crea ni se destruye, solo se
1: Forma.
0: transforma y la materia no se, no, la, solo se transporta, ¿no? Y la materia no se crea ni se destruye, solo se transforma.
1: No, es que, o sea, sí, la energía es
0: ¿Qué
1: lo
0: es
1: que nos.
0: transformar? ¿Qué es transportar?
1: No, es que no. Estamos tocando aquí como vértices científicos filosóficos, sí, pero tampoco es tan así como, ¿qué es esto? O sea, define tal cosa. No, no, no. O sea, sí es energía y la energía está unida, o sea, no unida, pero hay una relación entre energía y materia, ¿no? Porque tú sabes que E igual a mc cuadrada. Entonces, de alguna forma sí.
0: Pero entonces mi cuerpo está hecho con materia.
1: Sí.
0: Y cuando yo me muero, esa materia deja de ser parte de mí. Pero mi conciencia no está hecha con materia.
1: ¿Quién sabe? Seguramente, no sé.
0: Bueno,
1: Seguramente, no
0: pero
1: sé.
0: hace poquito habíamos hablado de que en realidad el pensamiento no viene del cerebro únicamente, o como completo, ¿no? Entonces, no necesariamente es como que. Es como esta idea, como que luego queremos pensar, espérate, ¿qué tal que? Acabo de tener una epifanía, pero, a ver.
1: En tiempo real, en vivo y en directo.
0: Normalmente tenemos esta idea de que nuestra conciencia es como una nube, ¿no?
1: Como en los cómics.
0: Pero las nubes que de verdad conocemos en realidad están en data centers específicos, en lugares físicos reales, ¿no? Entonces,
1: Ah, sí, materiales, ¿no? Como,
0: ajá, puede ser que esta conciencia que la vemos como muy mi pensamiento, como muy etéreo, como muy, sí en nosotros, pero también fuera de, podría ser, o sea, porque yo estoy pensando en París y no es que esté en París o no es que mi pensamiento esté literalmente físicamente en París. Entonces, podría ser como que en realidad haya un espacio de almacenamiento de conciencias humanas. E incluso el otro día estaba
1: El inconsciente
0: viendo.
1: colectivo, tal vez.
0: Ah,
1: Sí.
0: sí, ajá. El otro día estaba viendo que en realidad Matrix tuvo que cambiar su guión porque lo que querían dar a entender era como demasiado avanzado para su época. Pero lo que querían dar a entender era que. O sea, ¿por qué una máquina querría tener esclavizados a un chorro de humanos ahí nada más imaginándose algo? Bueno, resulta que la memoria RAM de nuestro cerebro está súper chida. O sea, de que neta está súper pro. Y también nuestra capacidad de almacenamiento. Si nosotros fuéramos una computadora, seríamos mucho más poderosos que las computadoras que
1: Que
0: tenemos.
1: aparte imaginamos cosas que la computadora no hace.
0: Entonces, lo que en Matrix es necesario de los humanos es que los están usando como data centers. Los están.
1: Oh,
0: ¡Ajá!
1: como las IAs hoy día.
0: Sí.
1: Ya.
0: Porque a final de cuentas se van a acabar los espacios físicos para los data centers y que vamos a necesitar granjas de humanos que nos sirvan como data centers. Eso es lo que Matrix de verdad nos quería decir, que justo dieron, o sea, se dieron cuenta de que era demasiado adelantado para la época y que el público general no lo iba a entender, entonces lo transformaron a lo que tenemos ahora, que sigue siendo algo como súper extraño y súper específico, ¿no? Pero se me hizo muchísimo más tenebroso darme, o sea, enterarme de eso.
1: Y qué bonito ejemplo, porque todo esto de lo que partimos hasta lo que estamos llegando, hemos ido en esta lanchita, en esta barquita, en el mar, acá inconsciente, raro, desde Descartes, que habla del genio malvado, del demonio malvado, que Matrix es una gran metáfora de eso.
0: Matrix es una gran metáfora de
1: De
0: todo.
1: todo. O sea, sí, pero la mejor forma de explicar Descartes es así, ¿no? O sea, ¿cómo sabes que no estás conectado a una máquina, por ejemplo? O sea, ¿cómo sabes que es real la realidad?
0: Creo que de estos experimentos como de pensamiento, ¿o cómo les llamaste?
1: Ajá, experimentos pajas mentales, yo les digo.
0: Pero la
1: Experimentos
0: forma,
1: mentales.
0: gracias. Hay un experimento mental en donde también es como, imagínate que eres un cerebro en un laboratorio y todo el universo te lo estás imaginando tú.
1: Eso es Matrix, ¿no? ¿De alguna forma? Es que no lo he visto, la verdad, no sé.
0: No,
1: Tú sí lo has visto.
0: cállate.
1: Hay
0: No,
1: que dudar de
0: eso
1: todo,
0: no es
1: incluso de.
0: Matrix.
1: Ok.
0: No, Matrix es vives en un

0: realidad que no es cierta y en realidad tu cuerpo está haciendo, está como en una cápsula porque le estás dotando como ciertas cosas a la máquina.
1: Ya.
0: Pero no es lo mismo.
1: Ya.
0: Pero, o sea, justo, ¿no? Me parece como... creo que no hemos sido grandilocuentes, pero incluso cuando estas ideas se presentan de manera grandilocuente, cuestan trabajo. O sea, es como esta idea de las dimensiones, ¿no? Mm. Para mí, ser tridimensional, me es en teoría fácil imaginarme un ser de dos dimensiones.
1: Sí.
0: Porque lo veo en una hoja y porque entiendo como completamente su realidad. Pero imagínate tú ser ese ser de dos dimensiones. O sea, ¿cómo crees que el dibujo de tu hoja te ve a ti? Pensando en que él solo tiene dos lugares hacia donde crecer, ¿no? O sea, no es como que desde una pantalla él alcanza a ver en 3D, o sea, no. Y incluso hablaban de... Creo que la mejor manera de explicar cómo veríamos a un ser de una dimensión más que la nuestra era, imaginémonos una hoja de papel y que una pluma la atraviesa, o una aguja, o cualquier objeto, atraviesa esa hoja de papel. Esas, o sea, esas como... La hoja tiene un grosor, ¿no? Uh-huh. Mientras la pluma o el objeto que quisiéramos está atravesando esa hoja, alcanza a verse ese grosor, únicamente, el grosor de la hoja. Entonces, imagínense que esta realidad en la que estamos ahorita aquí es una hoja de papel y una esfera va a ir atravesándola. Lo único que nosotros veríamos es una manifestación muy extraña de un círculo... Que de repente aparece y pero luego se hace más grande y luego se hace más chiquito. O sea, sería como la esfera empieza en un círculo mini, ¿no? Y se va haciendo grande, grande, grande, grande hasta que llega a su espacio más ancho y luego otra vez disminuye. Uh-huh. Y solo no veríamos la esfera completa, solo veríamos como en una línea cómo se va atravesando. Entonces, un ser que se puede mover en el tiempo para nosotros se vería algo así extraño. Como que nada más aparece, desaparece. El sí. doctor, por ejemplo... Sí. Se vería nada más como este ser extraño que puede alterar lo que sea, ¿no? Uh-huh. Entonces se me hace súper raro pensar en eso. Algo que te compartía también el otro día era como que creo que somos infinitos hacia adentro y hacia afuera y que mi teoría, el demonio de Majo dice.
1: Pero qué bonito, los infinitos siempre llevan a lugares muy raros.
0: Yo creo que en cuanto más cercano podamos ver una célula y cuando descubramos así como esa célula que es, vamos a descubrir que esa célula es el universo entero. Y entonces del universo otra vez nos tenemos que ir acotando a vías lácteas, a sistemas solares, a planetas, a la Tierra, a continentes, a países, a ciudades, a tu casa, a ti, a tu brazo, a una o sea, ¿sí me explico? Uh-huh. Y entonces otra vez llegamos al quark que forma tu brazo, pero ese quark está dividido en quarksitos y esos quarksitos son el universo. Y otra vez, o sea, genuinamente creo que el universo es una banda de Möbius.
1: Sí, sí, sí, sí.
0: Y que en realidad nunca vamos como a encontrar el origen ni el final.
1: Ajá, es como un infinito ahí raro. Que bueno, las bandas de Möbius no son infinitos per se, pero es un objeto topológico, ¿no? Que tiene una sola cara. Entonces vas por una... Parece que tiene dos. Si han visto alguna, vas rayando, digamos, con una pluma justo y llegas al mismo punto al final. Y te das cuenta de que solo tiene una cara, pero parecía que tenía dos. No, y eso creo que es lo que hicimos hoy.
0: Y cuando también cortas una banda de Möbius por en medio, solamente se hace más grande.
1: Ah, sí, en
0: topología. No se rompe. Eso, también, eso sí. Está interesantísimo también.
1: Como que se reproduce así a lo loco, sí. Y pues bueno, ahí te das cuenta de que hay muchos enfoques que parecen contrarios, pero luego son lo mismo. O sea, creo que hoy hicimos una bonita conjunción de lo lógico y de lo que no es tan lógico, ¿no? A mí me gusta llamarlo ciencia y filosofía juntos, ciencia-filosofía. Y bueno, creo que lo puedes entender desde muchos lados, pero eso creo que es algo que quería hablar contigo.
0: Y la verdad estuvo bastante interesante, pero yo te tengo algo que contar sobre este tema que me parece que si extraemos un poquito podemos encontrar en otro lado.
1: Una historia, un buen cuento.
0: Ajá, okay. Entonces ¿te parece que vayamos al rato dando?
1: Claro que sí.
0: Vamos para allá.
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0: Bueno, ahora sí, en esta última parte del capítulo episodio de hoy, he leído muchos libros últimamente.
1: Eso es bueno.
0: Pero en esta última parte del episodio, quiero contarte sobre algo que también me encontré por ahí por el internet el otro día y me pareció muy, muy bonito. O sea, muy interesante, como en su forma original, pero también muy bonito cuando lo extrapolamos a otras cosas. Uh-huh. Y es lo siguiente. Tú conoces los ecosistemas.
1: Sí, y no los entiendo, pero sí.
0: Bueno, pero hay ecosistemas, ¿no? Claro. O sea, si yo te digo el desierto, pues sabemos que es uno en específico. Si yo te digo un bosque, pues sabemos que es otro. En el océano, pues es otro.
1: Todo lo definido está en contraste con el resto, sí.
0: Entonces, cuando nosotros vamos a imaginarnos que hay un espacio que es una suerte de valle y que aparte hay una laguna. El ecosistema que hay en la laguna es uno. Y tiene ciertos peces y tiene ciertas plantas y etcétera. Y el que hay en el valle es otro. Ahí ya tenemos animales terrestres, tal vez ave, etcétera. ¿Qué pasa justo en la brecha en la que ese valle se convierte en laguna o en la que esa laguna se convierte en valle? Bueno, resulta que en esos espacios en los que dos ecosistemas están como uniéndose, hay el doble de especies.
1: Como si fuera una banda de Möbius que partes.
0: Podría ser. Entonces, o sea, en la laguna vamos a tener 10 tipos de peces y 10 tipos de plantas. Y en el valle también 10 tipos de animales y 10 tipos de... Que por cierto, pez no es una definición taxonómica de ningún tipo de animal.
1: Eso es racista.
0: No, hay un libro que lo explica.
1: Sí, sí, sí. ¿Cuál es?
0: No me acuerdo. Es de Lulu Miller, eso sí les puedo decir. Lulu Miller estaba haciendo justo como en taxonomía, que es este espacio para definir que los perros y del can.
1: Eso lo inventó Aristóteles, por cierto. Mal lo hizo, pero.
0: Están estas especies y etcétera, ¿no? Y del schnauzer también tenemos el mini, el grande y el gigante, etcétera. Pero estas definiciones, estas separaciones que tenemos, y por eso luego decimos de que, ay, ¿tú sabías que no sé qué animal es primo de este otro?
1: Porque son pues, como familias,
0: ¿no? Ajá, no es que sean de verdad familiares, pues, pero en este espacio del el género biológico estamos dividiendo. Entonces esta señora estaba en un proyecto de para hacer estas separaciones y en realidad... El término pez no nos indica nada. Porque son tan variados y así que en realidad no existe el término pez, así como formalmente existe bovinos, no existe equinos, no existe caninos, no existe. ¿Sí me explico? Pero bueno, eso era una de las cosas. Pero bueno, entonces están estos dos ecosistemas y justo en el espacio en el que se unen, existe casi siempre el doble de biodiversidad. Ya extrapolado, ¿por qué sucede? Pues supongo que tiene que ver como con que justo esta conjunción pues funciona para que haya animales que pueden estar en ambos y no necesariamente significa que hay animales que solo existen en esta banda, pero más bien esta banda tiene a los de uno y los del otro. Pensémoslo como en un diagrama de Venn.
1: Sí, justo.
0: Aquí están los de la laguna, aquí están los del valle y justo en medio, pues tienes muchos de los del valle y muchos de los de la laguna teniendo una cantidad más grande que la laguna por sí sola y el valle por sí solo.
1: Ajá, en una densidad, ¿no? Dirías. O sea, es un espacio más chiquito tal vez, pero está más lleno de cosas. Tienes dos cosas intersectando, ¿no?
0: Y entonces...
1: Qué loco.
0: En donde, donde esto se extrapola y donde me parece magnífico y que ya llega como cierto lado poético, es que nosotros como personas... Pues no estamos solo en un ecosistema. O sea, a ver, yo doy clases, pero yo también ahorita estoy en la biblioteca. Pero también en algún momento estoy aquí en radio. Pero también en otros momentos estuve en clases de dibujo. ¿Cómo sabes que estuve en clases de repujado?
1: Porque te observo.
0: Qué extraño eres. pero justo, o sea... Y lo que es magnífico es que luego las verdaderas ideas que son... innovadoras, que son que rompen lo que entendíamos hasta el momento, casi nunca vienen de alguien que se concentra solo en algo. Justo hace rato, al principio del episodio nos contabas de estas personas de que pues sí, hacía tal otra cosa, pero por una apuesta se metió a estudiar un doctorado en física y descubrió tal cosa.
1: De Broglie, sí.
0: Entonces, justamente el ingeniero que va a descubrir cómo solucionar el problema que a todos los otros ingenieros los ha estado dando vueltas de un puente, es el que también va a clases de baile. y el fotógrafo que va a revolucionar la fotografía es el que también es abogado. Y ¿sí me explico? Sí. O sea, como que justo estas interseccionalidades que tenemos es en donde más se nutre la realidad y de donde más salen ideas súper interesantes e innovadoras. Había un fotógrafo muy famoso, no recuerdo el nombre, lo voy a buscar. Uh-huh. Pero este fotógrafo dice que odiaba, bueno, ni siquiera se nombraba fotógrafo, él odiaba la fotografía. Y entonces empezó a hacer como una clase de estudios, prácticas, ejercicios, en donde el mismo objeto lo fotografiaba muchas veces, pero nada más como que movía un poquito la cámara. Y luego unía todas esas fotos y pues quedaba como medio desfasado. Era un tipo de fotografía súper interesante de ver, pero justo era alguien que ni siquiera se comprometía con el término fotógrafo, ¿no? Entonces, me llama mucho la atención cómo para poder entender todo lo que nos rodea o la mayoría de lo que nos rodea, hemos dividido el conocimiento en pequeñas porciones que son digeribles.
1: Bite-sized, como los reels de Instagram, ¿no?
0: Ajá, o sea, de que, a ver, no vamos a enseñarte de todo, geografía, historia, matemática. Pero todo eso está sucediendo al mismo tiempo. Y en la geografía está relacionada de alguna manera con la historia, porque
1: sí, la geopolítica, por ejemplo.
0: Ajá, y de alguna manera la matemática está relacionada también con la geografía, porque, o sea, todas estas materias que nos enseñaron como cosas diferentes y aparte una de la otra, en realidad son una misma cosa en una misma bola de conocimiento. Creo que está padre, de alguna manera, como especializarnos en ciertos conocimientos, porque no, o sea, si intentamos entender, así de que imagínate que vayas a clase y tu materia sea el conocimiento.
1: Pero así era antes, ¿no? En la Grecia antigua, se supone, ¿no?
0: Pero es que en la Grecia antigua todavía no tenían chance de empezar a dividirse, ¿sabes?
1: Pero ahí está bonito porque estaba todo conglomerado porque no habían entendido que podía haber distinciones, ¿no? Luego hacemos distinciones.
0: Yo creo que esas distinciones empiezan a surgir a partir de ahí, de decir, es que es muchísimo. Necesitamos, justo, bite size. O sea, nadie se puede comer de un mordisco una hamburguesa gigante. Necesitamos separarlas. ¿Y cómo funciona más si es para entender y no para saborearla?
1: Cada ingrediente.
0: Pan, lechuga, carne, el queso, ¿no? ¿Qué pasa cuando te comes el queso solo? Pues no sabe tan rico como con en la hamburguesa. La carne sola, el pan solo. Y entonces creo que de alguna manera hemos destinado los esfuerzos humanos. Aquí hay gente que solo come queso, aquí hay gente que solo come pan, siguiendo como esta analogía, ¿no? Sí. Cuando en realidad lo más sabroso y el objetivo de todos estos quesos y panes es tragarte la hamburguesa completa. Con las mordidas que necesites, ¿no? Pero creo que eso es algo que nos ha hecho falta y a lo que mínimo hoy creo que tanto tú como yo, Cristian, queremos invitar a los contraintuitivos que nos están escuchando o viendo. Entendamos que el conocimiento está chido, pero en función de todo el conocimiento. O sea, ¿de qué nos sirve tener un dato random si no lo podemos asociar con nada? El dato random es interesante porque surge cuando se asocia a algo, ¿no? Ves a un señor con la playera del Pumas y le sueltas el datazo que te encontraste el otro día de cómo surge la porra del Pumas, ¿no? Es para interactuar en estos momentos. Entonces, hay que intentar dejar de separar, o no dejar de separar, para aprender creo que es bastante funcional, pero cuando queremos aplicar el conocimiento, hay que quitarnos como estas cositas de caballos que nos intentan
1: cegar.
0: Sí,
1: esta visión de túnel, ¿no?
0: De, no, es que esto es matemática, entonces no puedo hablar de historia, es que esto es tal cosa, no puedo hablar. No, o sea, creo que es muchísimo más rico hablar de geografía cuando la entendemos también históricamente. Es muchísimo más rico.
1: Incluso desde el arte, ¿no? Hay pinturas del doctor Atle que te explican la geografía.
0: Claro, entonces dejemos de intentar separar todo con pelos y señales, porque a final de cuentas lo más rico surge cuando se juntan esas cosas que separamos.
1: Una cuestión moral, ¿no? Porque si separas el mundo entre buenos, malos, hombres, mujeres, judíos, no judíos, es todo ese tipo de segregaciones varias, todo eso creo que creemos que empieza desde también el conocimiento, ¿no? O sea, te van seccionando desde que eres chico, te van como si fueras una serie de ingredientes y te van interseccionando, como si te fueran cortando cuando eres la suma de todo eso.
0: Claro.
1: Y eso te da más valor.
0: Entonces, pues sí, dejen de separar el conocimiento y nos escuchamos en el próximo episodio de Contraintuitivos. Muchas gracias, Cristian.
1: Contraintuitivamente, muchas gracias.
0: Luis, el nuevo majito.
1: Un saludo a Luis.
0: Y a Omi, y a Susi, y a todos los que hacen Radio Ibero posible. Bye.
1: La gran conjunción.
0: Ya se acabó nuestra hora, ¿no?
1: Vámonos, que aquí espantan.
0: ¿De aquí a dónde o qué?
1: Fuga para la casa, que todavía no es quincena.
0: Y ya se la saben, contraintuitivos. Amarren la cartera, silencien el celular. De aquí al siguiente programa, que Contraintuitivos regresará. 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
1: Bienvenidas todas, todos y todes los que nos escuchan. Este es un espacio dedicado a visibilizar a quienes luchan por la defensa de los derechos humanos en distintos ámbitos. En esta temporada de Caminos del Viento, titulada Dignidad en Voz Alta, realizaremos entrevistas a personas que forman parte de colectivos y organizaciones que luchan cada día en defender, promover y visibilizar los derechos humanos, así como en generar conciencia sobre la importancia de la justicia y la equidad. Soy Carolina Martínez y esto es Caminos del Viento, el programa del Instituto de Derechos Humanos Ignacio Ellacuría de la Ibero Puebla. Hoy tenemos dos invitadas muy especiales que nos acompañan desde el taller AC. Buenos días, me gustaría que se presentaran con su nombre, pronombre, contarnos desde qué rol están en el taller, qué hacen en el taller AC, o sea, contarnos un poco la historia del taller y por qué han decidido trabajar en la defensa de los derechos de la diversidad sexual y de género. Bienvenidas.
2: Hola, Caro, muchas gracias.
3: Hola, hola, muchas gracias. Bueno, yo soy Gabriela Cortés Cabrera, soy fundadora del taller Centro de Sensibilización y Educación Humana. Este año estamos cumpliendo 18 años de lucha, de pues estar trabajando desde esta inquietud de los derechos humanos que pues más que una inquietud se volvió una necesidad, ¿no? Es reconocer cómo desafortunadamente habemos algunas poblaciones que nos atraviesa más la discriminación y que pues no nos quedamos conformes y entonces decidimos pues trabajar a favor de nuestros derechos, ¿no? Alzar la voz, exigir derechos humanos.
4: Bueno, yo soy Mónica Ponce, buen día. Llevo 12 años trabajando en esta organización, junto con Gabriela Cortés, adjunto la coordinación general, y también hace 12 años, un poquito menos, inauguramos, le pusimos nombre al foro El Taller, ahora nombrado como Foro Cultural Las Nahualas, y bueno, mi trabajo ahí es dirigir, estar en la parte de la dirección del foro, y además en la gestión cultural junto con mis otras compañeras. Lo que hemos hecho con el foro no es, es salirnos un poquito también de la parte teatral, y lo que pues ahora de 2 años para acá hemos diversificado un poco más a eventos culturales en general, a música, poesía, lecturas y bueno, pues sin duda teatro.
1: Pues bienvenidas, Gaby, cuéntame algo. ¿Querías comentar?
3: Bueno, no, quería comentar de cómo pues el pasar de los años pues se ha diversificado también las actividades que tenemos. Tenemos un espacio físico y que pues en ese espacio, que incluso le hemos puesto heterofriendly, porque de repente hay personas que nos preguntan, ay, ¿solamente es para mujeres o solamente es para personas de la diversidad sexual? Y entonces sí fue importante poner como en esos espacios que ponen gay friendly, entonces nosotras dijimos, hay que poner heterofriendly, ¿no? Y entonces a las personas heterosexuales les va muy bien y hasta se toman fotos en el
4: letrerito. Claro.
1: Pues bienvenidas las dos, Gabriela y Mónica. La verdad es un placer contar con ustedes. Es una organización que nos llama muchísimo la atención, que reconocemos muchísimo, como acaban de señalar. Llevan una trayectoria de 18 años